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1: Son las 8 con 5 minutos.
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1: 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Son las 8 con 9 minutos.

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2: Son las 8:17.

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1: Son las 8:34.

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5: Son las 8:39.

interesante y que seguro les va a llegar hasta los corazoncitos. Ahora sí, vamos a hoy día a otro tema de conversación que seguramente a algunos les tiene con la incógnita. Pero eso lo vamos a dejar para la vuelta. Porque ahora sí, amigos y amigas, les saludamos a todos aquellos quienes están en nuestra sintonía a esta hora de la tarde, ya siendo las 8:49. Recuerden también que nos pueden encontrar en nuestra página web como www.fmradioquerac.com. Y ahora sí que sí, nos vamos a los temitas musicales y de regreso les platicamos sobre el tema que vamos a tratar hoy día.

y estamos de regreso junto a ustedes, queridos auditores y auditoras, como siempre acá en Radio Kenak 107.1 FM, con la mejor música, la mejor programación y, como no, la mejor compañía aquí en Indecisos por la Tarde. Como siempre, también queremos saludar muy afectuosamente a quienes aún se encuentran en sus lugares de trabajo, para quienes ya se preparan para comenzar sus turnos nocturnos, y de manera muy especial para los guardias de seguridad, los conductores de buses, los fleteros y los tripulantes de las diferentes embarcaciones, que siempre cumplen un rol muy importante en nuestra comunidad. También enviamos un gran saludo a quienes ya van de regreso a sus hogares, así que les deseamos un viaje seguro y tranquilo. Y como siempre, un saludo muy especial para quienes nos escuchan desde la comodidad de sus hogares a través de la radio o a través de nuestra página web. Ya sea como sea las opciones, gracias por permitirnos acompañarlos una vez más. Hoy día, en Indecisos por la Tarde, queremos invitarlos a participar en una conversación, como siempre, del día, con una pregunta que nos hará reflexionar. Y yo creo que a muchos les ha tenido esta incógnita en su mente. ¿Qué valor creen ustedes que hace más falta en nuestra sociedad actual? ¿Será el respeto, la empatía, la honestidad, la solidaridad, la responsabilidad? No lo sabemos, pero en este programa Indecisos por la Tarde, acá con su maestra Zen, le vamos a sacar de esa duda, pero a la vuelta de estos lindos temitas musicales. Así que ahora sí, disfruten de la buena música.

0: 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Son las 9:03.
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0: Son las 9:10.
1: Y estamos de vuelta junto a ustedes, queridos auditores y auditoras. Como siempre, acá con la buena energía y la buena música de Indecisos por la Tarde. En Radio Kenak 107.1 FM. Recuerden que nos pueden encontrar en nuestra página web como www.fmradiokenak.com. Y ahora sí, comencemos con el análisis de nuestro nuevo tema, que es sobre qué valor creen ustedes que hace más falta en nuestra sociedad actual. Así que veámoslo. El primero es el respeto. Muchas personas coinciden en que el respeto es el valor que más falta hace en la sociedad actual. Respetar significa aceptar las diferencias, escuchar sin ofender y tratar a los demás con dignidad, sin importar su edad, pensamiento, condición social o forma de vivir. Cuando el respeto está presente, es mucho más fácil resolver los conflictos y convivir en armonía. Ahora sí, sigamos con estos lindos temitas musicales.

0: Y estamos de regreso junto a ustedes, queridos auditores y auditoras. Como siempre, queremos enviar un afectuoso saludo a todos nuestros auditores y auditoras quienes están en nuestra sintonía a esta hora de la tarde, ya siendo las 9:21. También queremos saludar especialmente a nuestros señores y señoras dueñas de casa, quienes día a día siempre realizan una labor tan importante en los hogares. También saludamos con mucho cariño a nuestros adultos mayores, agradeciéndoles siempre por su compañía y su cariño. Y por supuesto, un saludo muy especial para todos los niños, niñas y jóvenes que aún disfrutan de sus vacaciones de invierno. Ya queda muy poco para el regreso a clases, así que esperamos que aprovechen estos últimos días para descansar, compartir con sus familias y recuperar esas energías que siempre faltan. Y a todos ustedes, muchas gracias por permitirnos acompañarlos en esta tarde con Indecisos por la Tarde. El día de hoy tenemos nuestro tema de conversación: ¿qué valor creen ustedes que hace más falta en nuestra sociedad actual? Así que veamos el segundo valor que para ustedes creen que hace más falta en la sociedad. La empatía. Ponerse en el lugar del otro es una capacidad que parece haberse debilitado con el tiempo. La empatía permite comprender los sentimientos y dificultades de quienes nos rodean, favoreciendo así las relaciones más humanas y solidarias. Una sociedad empática reduce la violencia, el rechazo y la indiferencia. Y con esto, amigos y amigas, nos vamos de vuelta a la buena música.
1: Son las 9:22.

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1: Son las 9:31.

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3: Y aquí estamos nuevamente junto a ustedes, queridos auditores y auditoras. Como siempre, con la buena música, la buena programación y, como no, la buena compañía de Radio Kenak 107.1 FM. Hoy, como siempre, con el acompañamiento de Radio Coloane 92.3. Así que un gran saludo por allá a nuestros amigos y amigas de Kemchi. Y como siempre, a todos nuestros auditores y auditoras quienes están en nuestra sintonía a esta hora de la tarde, en Indecisos por la Tarde, aquí con su maestra Zen. En estos momentos, con nuestra conversación de hoy, y vamos al tercer concepto, que es el valor de la honestidad. ¿Qué tiene de importante? ¿Por qué? Ser honesto implica actuar con transparencia, decir la verdad y cumplir con la palabra dada. La falta de honestidad genera la desconfianza, tanto a las familias como en lugares de trabajo, las instituciones y la vida cotidiana. Recuperar este valor fortalecería la confianza entre las personas. Ahora sí, amigos y amigas, seguimos con la buena música de Radio Kenak 107.1 FM. Y como siempre, vuelvo a repetir, nos pueden encontrar en nuestra página web como www.fmradiokenak.com. Ahora sí, sigamos con la buena música.
0: Son las 9:37.

0: Y continuamos con ustedes, queridos auditores y auditoras, con la buena música y la buena energía de Indecisos por la Tarde. También queremos hoy día saludar especialmente a todas las personas que hoy celebraron su onomástico, especialmente a quienes llevan el hermoso nombre de Cristina. Así que les deseamos que haya sido una jornada llena de cariño, salud y mucha alegría. Para los curiosos o curiosas que quieren saber quién era Cristina, o qué significa por lo menos, ahí les va. El nombre Cristina proviene del latín cristiana, que significa seguidora de Cristo o consagrada a Cristo. La tradición recuerda especialmente a Santa Cristina de Bolsena, una joven mártir cristiana del siglo III, que según la tradición mantuvo firme su fe a pesar de las persecuciones sufridas durante el Imperio Romano. Con el paso de los siglos, Santa Cristina se convirtió en un ejemplo de valentía, convicción y fidelidad a sus creencias, razón por la cual muchas personas que llevan este nombre celebran hoy su onomástico en su honor. Así que muchas felicidades y muchos nuestros mejores deseos para las mujeres que llevan este hermoso nombre de Cristina. Ahora sí, vamos a seguir con nuestro tema de hoy día, sobre qué valores creen ustedes que falta en la sociedad actual. La responsabilidad es uno de los de cuarto concepto. Cada acción tiene consecuencias, y eso todos lo sabemos, y asumirlas es una muestra de madurez. Ser responsable significa cumplir compromisos, respetar normas y aportar al bienestar común. Una sociedad responsable cuida mejor el medio ambiente, los espacios públicos y las relaciones entre las personas. Y ahora sí, con esto dicho, nos vamos a la buena música, porque aquí seguimos con el buen entretenimiento en Indecisos por la Tarde.
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2: Son las 9:46.

Y regresamos junto a ustedes, queridos auditores y auditoras, como siempre acá en Radio Kenak 107.1 FM, con la buena música, la buena programación y, como no, la buena compañía acá de Indecisos por la tarde con su maestra Zen. Hoy día también con el acompañamiento de Radio Coloane 92.3. Así que también saludamos a todos nuestros auditores y auditoras quienes están en nuestra sintonía a esta horita de la tarde, siendo ya las 9:53. Y vamos con los últimos conceptos o valores que creemos que pueden servir para la sociedad actual. El quinto concepto que es importante es la solidaridad. Ayudar a quien lo necesita sin esperar algo a cambio es un valor que siempre será fundamental. La solidaridad se hace visible en momentos de crisis, pero también en los pequeños gestos diarios, como compartir, colaborar y apoyar a quienes enfrentan dificultades, y fortalece el sentido de comunidad. Ahora sí, con esto sigamos con

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1: Mira, que mi mamá puede hacer así que mi mamita ve, entonces pues no.

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1: Son las 10 con 2 minutos.
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1: 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Son las 10 con 7 minutos.

y seguimos estando junto a ustedes, queridos auditores y auditoras, con su programa favorito de todas las tardes, Indecisos por la Tarde. Hoy, como siempre, con su maestra Zen, aquí en Radio Kenac 107.1 FM, en acompañamiento de Radio Coloane 92.3 a esta hora de la tarde. Y como siempre, un gran saludo a nuestros amigos y amigas de Kemchi y a todos nuestros auditores y auditoras quienes están en sintonía a esta hora de la tarde, ya siendo las 10:08. Ahora sí, vamos con el sexto concepto o valor que tendría mucha actualidad: la tolerancia. Vivimos en un mundo con distintas culturas, creencias y formas de pensar. La tolerancia no significa estar de acuerdo con todo, sino aprender a convivir con respeto frente a las diferencias. Este valor contribuye a reducir los conflictos y fomenta una sociedad mucho más inclusiva y democrática. Regularmente sí se necesita la tolerancia, solamente que la sociedad actual no es muy democrática, que digamos. Pero bueno, ahora sí, sigamos con los lindos temitas musicales y espero que ustedes...

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2: Son las 10:17.

y seguimos junto a ustedes, queridos auditores y auditoras, como siempre, con la buena música, la buena programación y la buena compañía de Radio Kenac 107.1 FM, aquí en su programa favorito, Indecisos por la Tarde. Hoy, como siempre, con su maestra Zen, con las buenas energías. Nuestro séptimo concepto o valor es la gratitud. En medio del ritmo acelerado de la vida, muchas veces olvidamos agradecer, reconocer el esfuerzo de los demás, valorar lo que tenemos y expresar un simple gracias. Fortalece las relaciones humanas y genera un ambiente más positivo tanto en el hogar como en el trabajo. Y ahora sí, con esto dicho, nos vamos a la buena música. Como siempre, recordándoles que nos pueden encontrar en nuestra página web como www.fmradioquenac.com. Ahora sí, sigamos disfrutando de la buena música.

0: Y estamos de vuelta con ustedes, queridos auditores y auditoras. Y ahora sí, vamos con el último concepto del día de hoy de nuestra conversación. ¿De qué valores creen ustedes que falta en nuestra sociedad actual? El octavo punto, que es el más importante, yo creo, es la humildad. La humildad permite reconocer que siempre hay algo nuevo por aprender y que nadie es superior a los demás. Las personas humildes escuchan, aceptan sus errores y valoran las opiniones ajenas. Este valor favorece el diálogo, el crecimiento personal y una convivencia más sana. Y ahora sí, amigos y amigas, y auditores y auditoras, como siempre saludamos a todos aquellos quienes estuvieron en nuestra sintonía del día de hoy con nuestro tema de qué valores creen ustedes que falta en nuestra sociedad actual, que fueron varios, ya sea la paciencia, la humildad, la solidaridad, etcétera, etcétera, de conceptos que son súper buenos para la sociedad actual que estamos viviendo en este momento. Queremos agradecer mucho por que estén en nuestra sintonía. Este es nuestro último edición de Indecisos por la Tarde de vacaciones de invierno, pero no se preocupen porque en verano seguimos con Indecisos por la Tarde acá con su maestra Zen, con la buena energía, la buena música y, como no, la buena programación, con nuevos temas y nuevos también temitas musicales y éxitos. Y ahora sí, nos vamos, que hayan estado súper bien y que yo creo que disfrutaron mucho de este último edición de Indecisos por la Tarde. Pero no se preocupen, no se vayan de la sintonía, porque ya viene nuestro jefe con el club musical, con su TikTok, su buen humor y sus buenos temitas musicales. Recuerden que esto es Radio Kenak 107.1 FM. Recuerden también que nos pueden encontrar en nuestra página web como www.fmradiokenak.com y en acompañamiento, como siempre, de Radio Coloane 92.3. Así que un gran saludito por allá a nuestros amigos y amigas de Kemchi. Y con esto nos vamos. Que estén súper bien y espero que hayan disfrutado de esta última edición de Indecisos por la Tarde.
1: 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Son las 10:32.

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3: Son las 10:38.

Eso es, ¿qué tal? ¿Cómo les va? ¿Cómo están? Hay que seguir, lo dice la María José Quintanilla. Es verdad, sí, hay que seguir hoy día. A esta hora de la noche le acompañamos con toda la buena música. Hoy estamos iniciando nuestro equipo para conectarnos ahí al TikTok.

0: Más 569-8854-2390. Oye, ¿quiero las piezas para el guapo? Tan alentado que son ustedes, ¿vale? Saludos ahí a la radio Colobane 92.3. Allá estamos en Kemsi. ¿Cómo está la cosa?
1: Colobane.
0: ¿Cómo está mi alcalde? ¿Cómo van los arreglos? Así, saludos ahí para todos nuestros auditores y auditoras. Llama por el tiempo, Cristiano. ¿Qué hora te voy a empezar a tenerte conectado?
2: Yo le pagaba con hacerla sufrir.
0: Dice que la pagaba con hacerla sufrir. ¿Qué tal de nomástico hoy día? Todas las Cristinas, mañana Santiago Apóstol.

0: Arriba, arriba, arriba, arriba, arriba, arriba, arriba. Ahí estamos, ahí estamos, ahí estamos.
1: Saludos.
0: Con las palmas arriba y arriba y arriba. Cristianos, hermanos, hermanas que ahora están en la sintonía. Eso es, un gran saludo.

Ya, ahí estamos entonces de regreso con ustedes, dijo alguien por ahí. No responde. Ya. Ahora yo creo que sí. Vamos.

Ahí estamos, ahí estamos, ahí estamos. Muy bien, estamos, no estamos y estamos. Como siempre con ustedes, queridos, amados, respetados auditores. Hermanos, hermanas, querido público en general. Sí, mi general, no mi general. Ahí sí, ahí sí. No, ya no me están los pelos parados, me van a pasar un poco los pelos.

El pelo ya parece peluca, güey. Y ahora sí, ahora sí, ahora sí, ahora sí, estamos, o no estamos, y estamos. Y un gran saludito para todos nuestros auditores y auditoras, queridos hermanos, hermanas, querido público en general, ya estamos, querida, a lo que tú más quieras. La, la, la, la. Volver a intentar. Ahí estamos, saludos para todos nuestros auditores y auditoras, querido público en general. Saludos para todos los que están conectándose a esta hora de la noche. Un gran saludo, un gran aplauso hasta ahora, eso es.

Muy bien, muy bien, muy bien. A ver, espérate un ratito. Vamos a este anuncio. A la vuelta. Regresamos. Saludos para nuestro amigo Luchín allá. Saludos para Martín Fierro. Este no era Fierro Delgado, ¿cierto? No, era Fierro Grueso.

0: Medix.
1: Ahí estamos, ahora sí estamos conectaditos, cristianos de Dios, ¿cómo están? Saludito para todos nuestros amigos y amigas que están en la sintonía hasta ahora junto a nosotros, junto a la buena música. Y un fuera.
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1: liberta. Ah, ya no me gusta. Sácalo, cristiano de Dios. Por favor. A ver. Dice por acá. Dice que es fierro grueso. Saludos para Gabriel Ortiz, saludos desde Ñuble, San Carlos Ñuble. Dice por acá, saludos para Gabriel, quería mandar un saludo a mi vecino Ale, dice. Le mando un abrazo grande para él. Ninfa dice por acá, hola amigos, saludos, ¿cómo están? Un saludo cordial para todos los auditores de la radio. Hoy saludo para los fleteros ahí, los que fletan arriba y abajo.
3: En los controles, José Cárdenas.
1: Y en el medio igual. Jorge dice por acá, quiero enviar un saludo a mi pareja Jorge. Ah, Jorge Antriz dice Castro, si lo voy a decirle que lo amo mucho, que ha sido lo mejor que me ha pasado en la vida. Saludos amigo, dice de el amigo Gladys de Quienac, dice. Están buenas las cuñadas. No sé, pues si usted lo ve buena. Claro. Leandro Díaz, saludos. ¿Quién más por acá? Vámonos conectando, hermano. Saludos para Rulo, saludos de Panguipulli. Excelente radio, dice Rulo. 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

Javier Oeste Vargas dice: hola, ¿se puede enviar un saludo a Eduardo Livillanco, el DT de PSG? Dice, de Achao. No era del P, no, no. Margarita dice: hola, buen programa, saludos desde Quinchet, saludos a Quinchet, ¿cómo está la cosa allá? Saludos de Valparaíso, dice por acá Carlos Espinosa. Viviana Vera dice: hola, hola, hola, hola, hola. Salud, tenemos 240 en este momento, 253.

Hoy día saludamos a todos nuestros auditores y auditoras que están hasta ahora en la sintonía. Saludos desde Maullín, dice por acá Boris. Saludos. Un saludo para José, dice Curipe, el famoso, dice Come Yegua, de González. Saludos. De Santiago te escuchamos, dice. Saludos para Ramírez Alba. Talo dice por acá, saludos a Santiago, comuna de Maipú. ¿No fue donde fueron las otras? No. Sebastián dice, Alexi, hola, saludos de Las Lajas. Pablo dice, Quintanilla dice por acá, saludos de Pablo de Santiago. Viviana Vera dice por acá, el último fin de semana, ya el lunes a clase. Claro. Sebastián Cata dice por acá, buena radio. Todas las noches dice, lo escuchamos, buena música. Saluda a mi hija Isa y a mi esposa Anaís. Un saludo para Abel, dice, de Los Muermos. Saludo para Viviana, dice, saludo desde Quillón. Saludo a Quillón. ¿Cómo está Quillón? Ahí mismo. Estaba con un amigo que una vez me preguntó cómo está la isla de Quenaga. Ahí mismo está, porque lo que yo he sabido que no se ha corrido. Bueno, igual se correrá que uno no se da cuenta. J dice, hola estimado, un tema del chinito constructor para el chino de la Junji. El chinito del chino tenía más prontuario. Tatán dice por acá, un saludo para Paz Medina, dice, y Borjas Campo. Ilse dice por acá, Yarzul, saludo de Argentina. Gabriel Briseño dice, hola, saludo de Viña del Mar. Rodrigo Quintana dice por acá, Díaz, saludo de la séptima región, Chile. Guido Alexi dice, hola amigo, excelente música, gracias, salud también. Claudio dice por acá, saludos de Yau Yau. Jan dice, saluda a Fati. Hola José, dice, muy buenas noches, dice la Andrea. Usuario, tenía la pura pinta de cura, dice, saludos desde Puerto Montt. No, yo no soy cura. Ay. Grande amigo, dice, eres una máquina como locutor. Saludos a mis hijos, dice Carlitos Monse, y a mi viejita Lili. Saludos para la viejita Lili. Fer dice por acá, un saludo para todos los camioneros de Coyhaique. Juaco dice, un saludo de Las Lomas. Acá en Coquimbo, saludos. Un saludo a Abne, dice por acá, que lo manda su señora. Los que lo dicen, para mí que son peores, Si se hacen nomás. Hola, más te saludo para la señora, para mi señora, dice Caterina, mi hijo Mateo, desde la comuna de Paillaco. Saludos a Paillaco. Saludos a Sebastián Cata, dice, saludos al chino desde la Colina 1. De Berna. Dice por acá, hola, linda sintonía, saludos desde Los Álamos, dice Bio. Saludos para Apoyo, dice la radio regional, saludos desde Viña, saludos a Viña. ¿Otra cosa en Viña? Bien, ¿no? Saludos a mi hijo Ricardo, que vive en Frutillar, dice por acá. Que le puse Viña, es Vallenar, dice Vallenar, no es Viña. Oye, la cosa del... Lucio dice por acá, salud, Pedro Picapiedra, saluda. Lady dice, buenas noches, dice, por fin es San Viernes y mi cuerpo dice que lo sabe, dice que va a quedar tirado. Por razón, te veniste a caer, cristiana de Dios, para acá, pues. Por razón, tu cuerpo lo sabía, te pasaste esparramado en el camino. Dice, un saludo para Rodrigo Molinas, dice por acá. Pimpón dice, saludo de la Loma. Saludo para mi suegrita, dice, suegra Elcira Carrasco, de Bernabé. Yuri, los saludos de Lautaro. Un saludo aquí trabajando con los transportes, dice Osorio. Nicolás Díaz dice, hola, soy Nicolás de Argentina, Butarraquil. Franco dice, hola tío, te quiero mucho tío, dice. Gustavito, un saludo a mi hijo, dice Feña Leal, de su papá Gustavo, son
José de son de José de la Mariquina, ¿eh? Saludos. Saludo para Pablo, dice, saludo de este Butalcura, Pablo Cornejo. Yo pensé que decía Cornejo. La, la, la, la, la, la. Hola de Gualañé, de ese de Curicó. Hola, muy bonito su programa. Saludos desde Puerto Saavedra. Desparramá, ¿qué haré? Dice, desparramá. Comprando terreno, pues. Un saludo a mi tío, te dice, saludos tío, saludos a tu familia, saludos grúa, ese guía dice Sorno, saludos al chino Orellana, dice, es mi ídolo. Cuidado con el chino, ¿eh? Ese fue como un potro desatado. Hola, buenas noches, dice por acá Vicente Pimpón, dice, saludos de Las Lomas. Saludo para Cristian, dice, feliz día de las feliz día de las parvularias y para el chino. Es una cuestión ya de vida muerte. Saludo para Mari. Es más que pasión lo Marinopla. Que el pecho siente. Saludo, dice, a la familia Matus Cáceres, un abrazo. Palmita, dice, un saludo. Palmita. Saludo de San Agustín, comuna de Calbuco. Le manda un saludo al tío Kerry, dice Vicente. Saludo a Pablo Roa, dice, de La Calera. Saludos. Arnaldo dice, saludos desde Monte Patria a todos los radio escucha. Claudio dice, saludo al capitán José Vargas, dice, aquí en Aysén. Germán Esteban dice por acá, saludo al chino de Cuyipulli. ¿Quién al cajón del Maipo? Dice Miguel, Ángel. Alguna. Saludo a Iván, dice Oces. Murta Vargas. Y a Eduardo Livinenko, dice que mañana vayan a jugar al DU. A lo mejor van en alguna parvularia. Oye, pero se hizo famoso con uno que se le esparramó la noticia. Se supo todo Chile. Tito, Bernardo dice, saluda a la familia de YouTube Correa. Pablo Iván dice por acá, saludo de Argentina. Podría poner un tema del Flaco y

0: Saludos a la gente nueva de Nueva Imperial. Saludos, Aníbal. Saludos. Franco Pinol dice por acá. Saludos. Davo dice por acá. Saludos de la tierrita más fecundada de Aculeo. Aculeo. Oye, ¿por qué la habrán puesto así? No, mejor ni pensarlo. Ni saber la historia. Saludos a todas las parvularias de Kenak. Menos mal que acá no hay. Está bien, no más, ¿eh? Ay, traicionera. Sí, saludito, saludito. La la la la la la la la la la. Arriba, arriba, arriba, arriba, arriba, arriba. Salud para mi Pedrito, que lo amo mucho. Dice, lo amo mucho, mi Pedrito. Que me pasen a mi Pedrito. Lo mismo me pregunté yo, dice por acá. Jorge dice, presente de la ciudad de Ovalle, dice. Angélica, coloque, coloque, coloque. Salud para este don Nelson. ¿Cómo está don Nelson?
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0: ¿Cómo está? Saludos para Cristina del Carmen, dice por acá. Hola, saludos desde Ancud. Juan Carlos Villegas dice, saludo del temporal de lluvia, dice, viento en Penco. Hola, hola, saludos don José, hola, hola a todos. Víctor Remolcoy, un saludo para Víctor, dice Mariana desde La Vara. Fabi dice saludo para Fabiola, porfa. Muy bien, acá dice Tomás Rivera, dice saludo a Manuel Navarrete, el copa este grande de Mayoa.
1: Una noche.
0: Terminando de hacer los volantines, dice don Nelson. Víctor, saludo desde La Vara. Saludo a nuestro colega, dice que pide una canción del Llanero Ñuble. No son el chico, le gusta el Llanero Ñuble. Buena música, es un otro.

Buena, buena, buena. Hola, saludos, dice por acá. Saluditos, saluditos, saluditos. Esta hora de la noche. Arriba, arriba, arriba, arriba. No arriba las palmas, no arriba las. Saludo para Hortensia. ¿Cómo estás, Hortensia? ¿Y tocar callampa vos, no? Hola, Ariel, dice por acá. Ariel, saludo de Comodoro Rivadavia, Chubut, Argentina. Saludo para la Edith. Y esa me contó así que yo no le contara a nadie, no, que ella se pasó a tropezar acá en la isla. Ah, de veras, que está tu hijo, no voy a contarlo. Sí, fue una piedra que se tropezó. Y el tiempo nos arreglaban bien en el camino acá. Oye, ¿de cuántos años estamos hablando? No, ahora están arreglados los caminos, no se va a sacar nada. Tu secreto está bien guardado conmigo.

0: 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Saludo para la Alicia. Davo dice, saludo para los patas negras. Te lo debo, dice por acá. Saludo a Juanpi, dice el... Millicero. Hola, don José, dice la Alicia. Saluditos, Tito, este Bernardo dice. Saluda a mi hijo, dice Ricardo, que está en Coyhaique, que lo quiero mucho. A su papá lo quiere mucho, dice. Ah, anda a decirle eso a tu mamá. Yo quiero mucho a mi papá. Soy retropezona, dice por acá. Te andarás cayendo por cualquier lado. ¿Qué no lo digo yo? Igual, ya. Dejémoslo. Wow, que vas a contar cosas igual. Oye. Un saludo a Bastián, dice, y a su polola, la Carlita. Bastián, saludos. Jorge dice, saluda a la gente de Vicuña. Al interior dice, aún sigue sin señal de celular. Tanta demora, Cristiano le dio tanta demora. Hola, hola, hola, Alicia, hola. Saludos, saludos, saludos. Vamos a... Saludos a Valdemar Álvarez, dice por acá. Un saludo a Palo, dice. Falté de la... Centenario. ¡Suena el mambo! Ese es un viejo brujo, dice. Saludos. Hola, don Nelson. Gino, Gino, Gino, dice por acá. Saluda a mi pareja Isabel Flores. Mañana vamos a recoger callampa. ¿Van a recoger o van a escoger callampa? No, no van a recoger, dice. Trata de asegurarte con una buena callampa. Buena música, dice por acá. Golden Boy. No, no, yo no voy. Hola, dice, puedo mandar un saludo a mi esposa Belén, por favor. Saludo para Carol G, dice, de Nercon. Hola, padre, soy conserje, dice, lo escucho desde mi trabajo. ¿Quiere que te cuente un secreto? Cuéntame todos los secretos que haya, nomás yo después te lo guardo bien, ¿ah? Que se guarda para guardar secretos. Soy una tumba. Vilma dice por acá, yo me saludo sola. Saludito, Cristiana de Dios, ojalá lo estés pasando bien. Postdata dice, por fin llegó el agua potable, dice, la ciudad de Ovalle, por fin me podré lavar la raja. La raja. Ya, no dije que... Ay, ay, ay, no. Saludos para Jorge. Pero me promete que no lo va a contar a nadie. No se lo va a contar a nadie, Cristiana, Dios. Tú y yo no lo vamos a saber. Saludos para Lucy. Lucy Obando, saludos. Rita Raga dice saludos de Punta Arena para mi esposa, dice Daniela, hija de Amalia, Amara y Sayen, que están en Talcahue. Paso a contarte, ya cuéntame lo más, Cristiana, adiós. Saludos ahí para José, José Mario. Saludos, ¿eh? Hola Lucy, dice don Nelson. Deme el tema La Potranca. Un saludo para la mano de piedra, dice la Mónica Lipillán. Saludo para Marco, saludo para el guatón Rigo, dice, de Valdivia. Saludo para José Fuentes, dice, saluda a Lota, dice, octava región del Bío Bío, Cristiano de Dios, saludo. Matías Rigo dice, saludos desde Valdivia. Ya sabes, cuente, Carmen Burto, saluda. Cuénteme el mal secreto, yo se lo voy a guardar, soy tumba. Todos los que estamos acá sabemos que nosotros somos tumba. No va a salir de acá. ¿Quién te lo pasó en tu vida, Cristiana? Saludo para Luis, Luis Armando dice por acá, saludo a Rancagua. A mi amigo dice, Uyuy, Isidora y la Hortensia y la Greta, no sé por dónde anda. Ah, cierto. Saludos desde Pucón, Cristiano de Dios. Saludos de Río Bueno. ¿Qué? ¿Cómo aquí dicen? Vaya dando tap tap a la pantalla. No, no, yo no pido nada, por si acaso. Ahora si quieren dejar algo, no hay problema. Un saludo para Marcelo, el amigo, dice Marcelo, Marcelo Hernández, que se come su jefe. Saludo para Mari, dice, saludo de Puerto Saavedra. La Hortensia, recién la vi, dice, sí, sí, yo la vi igual. De Quintero para Juan. Saluda a la isla de Calbuco. La isla Puluki, Calbuco. A la familia, dice, Montaña. Saludos a la familia Montaña. Saludos. Edilza Rodríguez dice, buenas noches, bendiciones, linda, de mi linda Colombia. Saludos, Colombia. Cobreloa, saludos. Burle dice, pariente, saludo. Vicente Tomás dice, saludo al Club Deportivo Estrella Azul. Vamos a salir campeones a morir, dice el lago Julico.
1: Seguimos gozando al ritmo.
0: Hoy quién ganó hoy día. No, de veras que no hablamos del partido acá. Ni un deporte hablamos, ni deporte, ni una cosa que tiene hoy día. Por eso cuando se va a dar una pelea más ahora. Chamullo.com, señor Chamullo dice, saludo. Para Elber Galarza. Galarga. Saludo el amigo Juanpi, dice, se va para el callejón del Maipo. Ahí será con el chino. Oye, el chino se hizo famoso, ¿eh? Háganle un TikTok a ese. No, y para que sepan cómo fue la cosa, ¿tú crees que nos lo iban a seguir? Hoy día me levanté con ganas. Así decía alguien hoy día. Mi señora Marta dice, quiere el tema Mátala de Vicente González, don José. Vicente Fernández, ¿será por Cristiano?

Ganó Colo Colo 3-1, dice Limache. Que después nos piense el quilombo, dice por acá la Edith. No te gusta, vete. Saludos de San Martín de los Andes, dice Argentina. Por favor, don José, por favor. Estoy celebrando mi cumpleaños, dice este Julio Leo. Antonio Luis dice, saluda a Rafael.

Quintero, saludos Quintero. Saludos te manda, dice el chino desde Temuco. Ay, ay, ay, saludos, saludito. Esta noche te olvidé. Tommy dice por acá, saludos desde Butarraquil, Argentina.

Me suena a Argentina, dice, pero no sé por qué, ¿eh? Pero pasó, pasó. Saludo al chino tuerto de Temuco. Felipe. Y yo me vi que los argentinos decían. La Mercedes, hola, ¿cómo estás? Dice la Mercedes. Perdió la Católica. No se puede el amigo Javier portarse mal. Mucho viento, dice la Mercedes. ¿A dónde ya te es viento, cristiana de Dios? Hasta ahora no hay ni viento. ¿A dónde estará? ¿En qué parte estás, cristiana de Dios? La Mercedes dice que hay mucho viento. La Franco te dice, buena noche, tío.

0: estés. Penes de mujer.
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0: 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Saluda a San Martín de los Andes, dice. Saluda a mi mujer.
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0: que es de Chile,
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0: un buen
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0: 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La banda Tropical me pide para Loma Blanca. Hola, buenas noches. Un saludo para Sofía, dice. Y su mamá Rocío.
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0: a. Dice muchas gracias.
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0: Cristina, saludos. Saludos, amigo. Me parece que ha perdido.
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0: Salud para Lorenzo, salud de Nueva Imperial, dice acá, llueve y llueve. Hola desde Quillón, salud. Oye, sí, la, sí. No sé, ya pasó ya ese tema. La Mercedes, saludos para la Mercedes, perdió la Católica Mercedes. Le metieron muchos goles.

Está bailando la Marta, está bailando la Marta. Eso me parece que lo baila el más de esquina a esquina, la Cristiana. Hola Gancho, dice saludos para Roberto. La Mercedes se ríe nomás. Bueno, ella es buena para bailar hasta los comerciales. Entonces capaz que baile este igual, pues mira. Espérate, espérate. Capaz que este como es ranchero igual lo baile, pues mira. Capaz que se desarme bailando la mujer hoy. La Juan dice, hola, saludos desde Magallanes, dice, está muy helado aquí con el turno 15 por 15. Ganó el Colo Colo, dice Jera. Por eso baila, baila conmigo, baila, baila. Saludo amigo, perdió, dice el Bolo. No, el Colo, no, si ganó, cielo de Dios, sí. Corazón. La música dice, muy bien, saludo, Colo era, no el Bolo. ¿Qué andas pensando en el Bolo, Cristiano Dios? Saludo para mi familia de Argentina, dice, para la tía Grisela, sí. Y a mi prima Jessica, dice, y

saludito, saluda a mi esposa Karen. Ivancito, saluda. Saludos de Panguipulli. Momentos dulces, saludos para mi tía Mariela, dice. De Araquete, región del Biobío. Saludos a los muermos. A bailar, a bailar, a bailar para el frío. No hablemos de fútbol, por favor. Hay paños tendidos. Y no vaya a salir que le ganan a Argentina, porque ahí se arma la trenza más abajo, Cristiano. Por eso no digamos que Argentina perdió con este. No, no, no. Que te callas, Cristiano. Que te callas. Saludo de Delia Austral, dice por acá, por favor. No sigan vendiendo este producto, dice vencido. La música, dice por acá. Saludos a Quinta Región. Saludos, saludos, saludos a mi primo, dice el chino, que le están haciendo las tías. Saludos, saludos, saludos, saludos. Dice que está atenta la Edith, ¿no? La Mercedes llorones perdieron, dice. Cristiana, Dios, cuando pierde la Católica, igual Dios. Por favor. Ahí se arma José, dice, no empiecen, miremos que los argentinos están callados, ¿eh?

Italia. Saludo a hermano chileno, dice por acá. Saludo a Dani Guzmán, español de corazón. A full con la música argentina. Hola, dice la Nancy. Hola, Nancy. Saludo para Jessy, saludo de Talca. El Colo, el Colo. Saludo de San Clemente, dice. Región del Maule.

0: Eso, eso, eso. Lorencia Álvarez, hola, me dice, hola. Éxito, éxito, mil bendiciones, dice Ivancito. Hola Nancy, un saludo para Cris Nauco. Saludo a Francisco Espinosa, dice que está en la clínica, lo operaron. Roberto. Salud de Cauquienes, dice por acá.
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0: La, la, la, la. Pues acá viene una española. Olé, olé, olé, olé. Dale saludo a la tía Zoila y a la tía... ¿Cómo se llama esa? Salud para la luz. De la maestra Sandy. Estaban antes de acá en la radio.

Un tema de JP y los gatos negros, dice, para el saludo para los oyentes. Saludo para Gabriel Salgado, dice por acá. Buena compa, un saludo aquí desde algo así. Un saludo, una canción de los fuegos. Un saludo a mi amigo pelado, este Dylan, dice órdenes. Y se quedó atrapado en el auto. No fue el, no, ese no era el chino, ¿cierto? Mensaje, un mensaje, Luca Nocho dice que se vaya a acostar. Saludo a la tía Ceci, dice que no, no te cabe, dice, en el callejón de Maipo. Gabriel Salgado dice salud de Cauquenes. Póngale bueno, dice, con los correos mexicanos, esos que dejan pato sin plata.

Eso, muy bien, pronto, pronto volveremos. Ahí estamos acompañándole con toda la buena música, sí, toda la buena programación acá en la radio. 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

0: Así nomás. Muy bien, muy bien, muy bien, muy bien. A ver, a ver, a ver. ¿Cómo dice? ¿Cómo dice? No me vuelvo a emborrachar. A ver, pongan, después le ponemos ese tema musical. ¡Eso! Ahora van a quedar pato con esto. Un saludo desde Entre el Agua, dice mi gran amigo. Saludo para Orlando.
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0: Saludo para Orlando.

0: la música de Mar Azul. Saludo a doña Yola, dice, y a Chechito. Le hablo, dice, y no me contesta. Digo, Argentina me aparece con un palo en la mano. Póngate, póngale cumpa, dice. Sí, hablen de Argentina nomás con este otro cristiano y va a salir con un palo. Cristiano, no te va a pasar a tropezar nomás igual. Saludo para Lucía Lizama, dice, saludo desde Longaví, séptima región del Ñuble. La música de Adrián y los Dados Negros, tío, por favor. Aparecía con unas cuatro a quebrar el espinazo, a ver nomás. 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
0: A ver, saludo a mi amor, dice Marisa del Chino. ¿Cómo está, amigo Chilote? Dice, saludo desde Bariloche, por acá mucho frío y con nieve, mucha nieve. Gabriel Salgado dice, saludo al Cauquene con los rancheros Río Maule, el número uno. Obligado a dormir nomás con pierna peluda, dice Gustavito Fernández. Los fuegos, dice, un temita cualquiera. Saluda a Nicolás Ruiz, dice que no sé. No sé dónde se metió el dedo. Daniel Zúñiga, le damos un saludo. Para hacer ojo, dice, con.
1: ¿Cómo?
0: Hacer ojo, ¿cómo lo puedo hacer? Saludo, amigo, mi amor, dice Marisa del Chino. La llevo.

0: 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Buena, buena, así me gusta la música, dice Franco. Saludos para Franco. Desde Longaví, séptima región, dice un saludo para ustedes. Jaime dice, Jaime Chihuay dice, saludos de San José de la Mariquina, región de los Ríos, dice, abrazo a mi comuna de Keilen. Un saludo para Roberto Calderón, dice que anda durmiendo con las gallinas. Saludito a mi amor Marisa, dice del Chino, ya. Buenas noches, dice, tío, lo quiero mucho. Tiene cara de cumbia azul, de mar azul, dice. No empiece.
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0: Un keilino por acá haciendo patria, dice Jaime Chihuay. Cerca de Mendoza, dice. Saluda, mi amor. Muy bien. Me pongo el chaleco y lo llevo a Tiro Quenac, dice. Hola, dice. Voy a poner los hermanos Bustos. Colocó lo campeón. Ahora, saludos desde Longaví, dice séptima región. Caray, dice por acá. Un saludo desde Quique, el Talcahue, dice una canción de los de la frontera. Magali Fernández dice, saludos de Chillán. Saludos de Osorno. Tío conductor, hola amigazo. Un tema, mi gran cumpa. Saludos, Gabriel.

Entonces le mandamos muchos saludos a usted, que se cuiden mucho, y un fuerte abrazo. A la maestra Zen también le mandamos mucho, mi chica, un saludo grande para ella y un fuerte abrazo le mandamos con la Lucy. A su chiquito también un saludo grande para él. A su señora también un saludo grande para tía y un fuerte abrazo. Que te cuide mucho la tía. Nosotros, José, estamos bien con la Lucy. Nos hemos resfriado. Cuídense mucho, José. Le mandamos muchos saludos por la Lucy y un fuerte abrazo para usted. Cuídense mucho. Que se cuide mi chica también, maestra Zen. Chao, chao.

¡Eso! ¡Arriba, arriba, arriba, arriba, arriba! Así, así como anoche, dice... Un tema de los manantiales. La música de Adrián y los Dados Negros. Podemos pelear tranquilo, dice. No nos veremos. Un éxito su programa, mi compa. Bendiciones, Gabriel Salgado. Un tema de los líderes. Por ahí vamos a ir buscando los temas. Un tema de los manantiales. Un tema de Anita Gabriel, dice, de Muco Ñuble. La música de Adrián y los Dados Negros. Saludo para Gregorio, dice, de Magallanes.

0: Dani saluda a mi guagua, dice Viviana, la amo mucho y que se recupere pronto. Saludo, un tema de Los Fuegos. Un saludo para Víctor de Cucao, dice, saludito.
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0: parrandero y jugador.
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0: Charrasqueado.
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0: ¡Eso!

Un saludo, un gran saludo a Gabriel Salgado, dice de Interbus, mi compa, gracias. Saludo a mi amorcito Marta, por favor. Saludos de Talca, amigazo, dice, buena la música, porfa.

Saludos para Fernando, saludos de Corral, dice Región de los Ríos. El tema dos monedas de los llaneros en la frontera, gracias. Temazo, dice, temazo. Buenas noches, saludos desde este Talcahuano, dice, buena música, saludos de Temuco. Saludos, saludos, ¿eh? Saludos, amigazo, buen tema, dice.

0: y a darle cuenta.
1: Un saludo, dice, un saludito para mi gran amor Teresita, bravo.
0: Hasta y no mal, que no me salgan con...
1: Antonio dice, por tu culpa tendré que abrir un tinto.
0: Ahí.
1: No, el del chino, sí, pues ajá. Hola José, saludos desde Río Gallego, saludos a Río Gallego.
0: El volantón, a mí me gusta darle duro al vacío.
1: ¿Sabe quién ganó la Copa del Bicentenario? Tenemos un bicentenario. Cálmate, hijito, cálmate, no va a salir privado.

Cuando en la final del mundial ya fue ella, no, hijito de Dios, nos ganó España, Argentina. ¿Sabían? Me pregunta acá. Sí, no, ya ganó, ya te, le ganaron a Argentina. Saludos para Javier, saludos, saludos, saludos. A ver, ¿qué dice por aquí? ¿Qué mujeres quieren ser secretarias de la radio? Oye, estoy bien así, ¿eh? Yo no quiero secretaria por si acaso. Salimos igual que ustedes, dice por acá. Saludos, saludos. Más rata, salí privada, ¿eh? No te vas a tropezar, Cristiano, no te vas a tropezar. Y Javier dice, solo quería escuchar eso otra vez. Que le ganaron a Argentina. Madre de Dios, Cristiano, ahora sí. Saludos para Paz, dice por acá, hola, hola, saludos desde Maipú.

0: tendrá paz.
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0: Saludo para Wildon.
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0: No sigan, dice, va a salir pelea. Un tema, mi gran amigo, dice, para mi gran pareja, miéntele.

eso, mi gran amigo, un tema de los del Río Maule, miéntenle, defendiéndole, no molesten a Argentina, que salió segundo. Sí, salió segundo Argentina, y igual lo estoy defendiendo, sí, Argentina fue a salir segundo, España ganó. ¿Qué le vamos a hacer? Gracias, dice, es que el nombre de mi hija. Oye, la Carito no se ha conectado, o sea, ¿cuándo me devolvió la nave a Cristiana? Oye. ¿Cuándo lo devolverá, hijita de Dios? ¿Cuándo me vas a devolver la nave? Hola, ¿cómo están? Dice, bien, ¿y tú, Carlos? Marileo. Eso, sacaron su sed con ese mismo.

gracias, gracias, dice un tema de los fuegos. Andará, dice, con la nave por Kaylen. Glorita dice, hola, ¿cómo está usted? Me están dando ganas de bailar, pero estoy acostada, dice. Y me pican las patitas. Siempre lo defenderé, dice. Claro, hay que defender, sí, pues si Argentina, bueno, fue el más que me tocó, este, lo ganaron, ganó España. ¿Qué le vamos a hacer, pues, hijita de Dios?

Saludo. A ver, dice saludo acá de los Ángeles, compartiendo con los primos para pasar el frío. Muy bien, así se habla, dice, hay que hablar que Argentina perdió, pero que la Edith está contenta, porque por lo menos llegaron al segundo lugar.

Esa es la canción de nuestro amigo este allá, Don Nelson. Soy el número uno. Entonces hay que defender a Argentina. Cuando pueda te vacuno. Nunca hay que decir que ganó España.

Vamos, vamos, compa, vamos, vamos, vamos, vamos con la anaconda. Yo sé que a algunos les gusta este tema. Eso, que levante la mano, que levante la mano, que levante la mano. Tenemos el perdió Higgins, dice con vos.

Dice cuando estudiaba y te corría siempre y cada segundo. Aún no entiendo por qué. Que son malos. El tema de los tigres de Parrala. Saluda a mi Teresita, dice. Ah, bueno, Don Nelson, me está tomando para...

con Argentina, solo yo nomás, dice, solo yo. Vaya arriba. Se acabó. Muy bien. Escápate conmigo, dice. ¿Quién se quiere escapar conmigo?

Sí, se por acá me empezó a la Edith, me empezó a seguir. Comenzará lo pelador que soy yo, dice por acá en TikTok. Saludo de Tierra del Fuego, dice, trabajando turno de noche. Saludo al perrito malvado, dice. Saludo de La Higuera, dice, cuarta región sin luz y sin agua. Chuta, ¿no? Saludo, hola, hola, amigo. Saludo para Dayan. Saludo, amigo, dice. De Talca, me dice por acá. Pablo, saludo.

0: Saludos, saludos al amigo Ale, aquí está eso. Giovanni, saluda.
1: Uruguay.
0: Saludos para Edith, dice por acá, buenas noches, más que paso, dice, una linda compañía, una linda noche, dice, con una linda compañía, gracias por tener esa buena onda. Sí, lo de Argentina, eso ya sabemos, ya, yo creo que ya lo estabas aceptando, ¿cierto? Demencia, dice por acá, buena música, buena güey, saludos a todos los paisanos y paisanas que están en sintonía.

A ver, ¿qué más dice por acá? Saludo para Antonio. No lo creas nada, dice. No lo creas, no te lo creas, dice. Saludo desde Groninagüe, dice por acá. Bueno, más seguimos jodiendo más, te, no importa, dijo. Después le pasará igual. Saludos desde acá, desde Coquimbo. Me encanta Kenak, tengo mis raíces y nunca me olvido de todo lo que sea de Kenak. Entonces igual eres chilena, ¿no es? Ahí tenemos. Igual nomás chilena, ¿eh?

0: Saludos a mi hermana, dice que salió de vacaciones, Tania Mayorga, saluda desde Loncoche. Pero mis hijos son argentinos, pero con nacionalidad. Igual son chilenos porque vos fuiste chileno. Saludos de Puerto Saavedra. Igual comió luces. Sí, me imagino que habría comido luces, ¿eh? Saludos para Sole, Sole, ¿cómo está?
1: Porque cerca del río.
0: Obvio, dicen, nos cuelga el luche, la cholga seca, igual lo habría comido. Que nunca, no, eso no creo. Bueno, lo antiguo antes lo comían, si ahora no más que... Acostadita, como buena chica, dice la Sole, ¿sí? Saludos, Sole, a Sole Gómez. Y que está acostadita como buena chica, ¿qué? ¿Tú no lo crees, DJ? ¿En serio que no lo crees? Ah, no sé yo. ¿Puedo decirte? Porque te busco los dinos, ¿quieres cueca, vos? No cueca, hasta ahora no toco, ¿ah? La, la, la, la, la, la, la, la, la. ¿Quién me manda? Dice, yo hago un más pago hasta el envío. Llamo, compadre, póngase serio. Es más, íbamos a comprar, dice, a capilla al lado del bar de Don Hernán. Me imagino, un tema de Mar Azul. Ya estamos yendo, ya casi. Aquí en Santiago empezando a chispear, dice.

hola a todos, saludos desde Zárate, Buenos Aires, Argentina. Gran noche. Yo tengo la yolga seca, dice la Edith. Me dice a don Nelson. Ay, gente, Jorge Villarroel Huerta dice de los Andes, saluditos. Salud, el super pelado Chile dice saludos los segundos de Chile. Ah, broma. Parece que más rato te salga. Oh, está buena la música, tocayo José. Saludos de Isla Lemuy.

0: Está buena la música, póngale variante. Tengo pura sed, dice. Un abrazo de Macul, dice Sole Gómez. Damar Azul dice, yo tomo vino y cerveza para olvidarme de ella. La la la la. Eso. Hola, dice. Sacate revisión de un chaleco. No, nos piden revisión, Cristiano. Tenemos versión ilimitada. Saludo acá con las parvularias, dice. Saludo a mis colegas con Sergio, dice. Estamos trabajando hasta las 7 de la mañana. Que suene, arriba.
1: Son las 12:01.
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0: Alexis Muñoz dice por acá, hola amigo, ¿cómo va la vida? La vida siempre. ¿Está usando filtro, parece? No, nosotros usamos filtro. Así, naturalmente, el más cristiano. Ahí estamos.

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3: Nosotros somos de Marte, la radio está en Marte. O sea, lo que hablan. Eduardo Pérez, saludo.

Me podrá enviar de ese par de parvularias. Ya, ya, ya. Dejemos las parvularias tranquilas, ¿eh? Por favor. No todas son así.

Saludo para el León, dice saludo desde Yauque, Ricardo Juana dice, ah, saludo para Sole Gómez. Y en la parvularia, ¿cierto? Eduardo Pérez dice, gracias, en serio.

Un saludo para Juan, dice, acierto, lo más conocido como el Juan Pau, Pau Juan. Oh, José dice que tenga un lindo amanecer, buen amanecer. Hasta el amanecer. Así nos dicen los llanos de la frontera, La, la, la, la, la, la, la. Yo, dice, quería estudiar párvulo, menos mal, dice, me arrepentí y estudié cocina y repostería. Ah, muy bien, ah. Menos mal, Cristiana. Hasta más tarde, hoy día, tocayo, dice. Igual no era malo, ah.

Dice Pauli, Pauli dice, yo soy tía, pero no ejerzo. Menos mal, cristiana de Dios, si no, imagínate, tenían que tener pantalones. Estos son unos chaquetas amarillas, dice, para las chichas.

0: Saludos, saludos, galán de carretera, ahí en el Chauque. No, mejor no, mejor. ¿Cierto? Ah, pero todas las tías no son así, pues, viejitas. Hay que saber diferenciar igual si las otras tías, bueno, este, bueno, estaban de vacaciones. El problema fue nomás que este, alusión pública. Sí, porque estaban gozando de sus vacaciones las cristianas, pues. Claro, si estaban de vacaciones, nada que decir.
1: ¡Échale, compadrito!
0: La, la, la, la. Saludo a la familia Tenorio de la isla de... De la isla, dice, de Osorno. El mate amargo. Veo las tías de otra manera ahora, dice por acá, este Juan. Y no todas las tías son así, ¿ah? ¿Eh? Y hay que entrar a defenderlas igual.

0: mejor las tías se confundieron en un carrete. E igual le pasó por andar carreteando y después te fue la cosa. Y claro, estaban de vacaciones, y ahora si estaban de vacaciones, estaban gozando nomás de sus vacaciones, y eso es lo que siempre pienso. El problema fue que se hizo público, quedaron ahí las dos tías más encima, quedaron ahí enterradas en la nieve, con el auto. Eso fue lo malo. Ah, y lo malo fue que el refugio, pues, ya no lo dejaron limpiado tampoco, ¿no? Una barriguita por último. Una lavadita los platos.
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0: Sí, pues a lo mejor se fueron a sacar una foto nomás. La gente que habla, sí, no, sí, la de verdad. A lo mejor se fueron a sacar una foto, después ya no pudieron volver. Igual fueron 6 días, sí. Por último, una camioneta 4x4.

0: robaba así por la camioneta. No, si tenía varias cosas, el chino sí.
1: ¡De los llaneros! ¡De la frontera!
0: Y igual digo que si pasó, pasó en Maya. Y tenía medio este, ¿cuánto es? Medio libro el chino. Chino medio frontario que tenía. Claro. Se hacía el leso nomás el chino. Hola de Argentina, buena música. Claro. El chino tenía más este, prontuario. El vehículo que llevaron estaba este, por encargo. Madre de Dios, ya, no. Ya, pero ¿qué le vamos a hacer? Este, es la vida de ellos. Nosotros podemos opinar porque la verdad que este, fuera detalles este, no puedo más de cuánto es de tirar la talla más que eso, ¿no? Era la familia con el trauco. Sí, bueno, podemos opinar más de eso porque allá sus cabezas, allá sus mentes. Un saludo para el colega Felipe, dice, de los colegas camioneros de

Salud al vecino Marco de Chillán. Sí, pues más de eso no podemos opinar, ¿ah? ¿Eh? Solo a tirar la talla, más que nos importa. No, y después mataron el papel el que aguanta, ¿eh? Como más de 100 millones de pesos dijeron que gastaron de ellos a rescatar. ¿Quién le vamos a hacer, ah? Saludo, dice, un saludo para el correo de Osvaldo, dice, Osorno, de sus colegas camioneros. Ahora la plata que se gastaron, sí, eso este. Pero ahora habrá sido tanto, así, tantos millones que iban a gastar ahora igual. ¿Tú lo crees hoy día? Yo no lo creo nada. Yo vi que el papel igual aguanta. Se levantaron a puro comer. Viviana Vera dice, yo por eso soy tía, dice, pero no me saco la foto con los alumnos, porque uno ya no tiene la vida privada. Sí, pero tanto que 100 millones de pesos, yo creo que no fue nada. Tantos gastos que iban a hacer ahora. Saludos a mi pariente Ariel, dice, de la Floresta. Saludos. Sí, bueno, tanto que iba a hacer ahora, tantos millones que se iban a gastar. Tiraron el costo pasado para negociar. Un saludito, dice la vecina Gloria. Y Marco dice que están haciendo la previa para irnos al refugio. Yo, mi helicóptero no gasta tanto, dice. Saludos para Valdemar Triviño. Saludos de Comodoro Rivadavia. Comodoro, dice, pariente, el bar Paulino. No, yo creo que tanto no es nada. No es nada, dice, para lo que ganan los senadores y no hacen nada. Faltan 2 meses para la ramada, dice. No, pero tanto que no, ya como que. Mira, unos 30 puede haber sido, pero y ahí ya aumentarle 80 más, no, no, no, no. Vamos a carretear las termas, dice, un refugio bueno, dice, con comida y copete. Ahora el refugio lo hubiesen dejado limpio, sí, pues. Saludos para Luis Pérez, dice, el más cachero de Keilen. Yo voy, dice, yo voy.

0: A las termas, dice la Viviana, yo voy. Yo, dice este Juan, dice, yo no invito a nadie, sale más caro. En mi terreno 4x4 habría gastado, dice, un estanque más una garrafa por el frío. El de las botas negras, dice, para Paulino, por favor. Podés poner los rellenos como Doro, dice, para mi amigo Ariel. ¿Mazocas? No, no, yo creo que tanto no fue nada el gasto, Cristiano. ¿Quién? Oye, ese andaba con pura plata, ese helicóptero. Ya, mejor nos hemos ido, ya nos vamos. Muchas gracias por haber estado usted también en la sintonía junto a nosotros. Nosotros igual contentos que ustedes estén conmigo y yo con ustedes, ¿eh? Dijera la abuela María, yo me duermo con el José. Saluda a mi negra, dice a Alejandra de Chillán. No te vayas, chavo, no te vayas, dice. Don Nelson. Saludos. No, no, disculpa el hueveo. No, si para eso estamos nosotros, para puro jodernos. ¿Qué le vamos a hacer? Muy bien, muy bien. Nada le vamos a hacer, porque Cristiano ya te, ya fue ya. Bueno, lo comido, lo bailado, dijo el chino, no se metió nadie. Y si fue, pasó, dijo, era ellos. Nos fuimos nosotros. ¿Usted estuvo ahí? Señora, ¿usted estuvo ahí? No. ¿Usted, caballero, estuvo ahí donde estuvo el chino? No, tampoco. ¿Era ella o yo? Dice. Oye, el chino no quería ser rescatado, ¿ah? ¿Eh? Yo vi que fueron las chicas las que llamaron, ¿no? La la la. De Punta Arenas dice, un saludo, bueno, el programa, dice Hugo. La la, aguante el perico, dice, aguante el perico. Sí, pues, ¿está usted? No está. Buen fin de semana, dice, buen descanso. Gracias, gracias, gracias. La verdad fue un gusto haber estado con ustedes, con toda la buena música, la buena programación. Como siempre, le dejamos buena música para que usted disfrute en nuestra página web www.fmradioquenac.com www.fmradioquenac.com es nuestra señal para que usted también disfrute con nosotros de la buena música y de la buena programación. El chino estaba calentito al medio, ese maldito malito. Ya, nos vamos mejor, ¿eh? Hay café, dice. Nos vemos, saludos. Gracias, gracias, gracias, chao. Nos vamos con 85, chao.
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0: Es la una, con un minuto.
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2: Es la 1:15.

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1: Es la 1:48.

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1: Son las 2:05.
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2: Son las 2:18.

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1: Son las 2:58. Son las 2:58.

0: Son las 3:04.
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0: Son las 4 con un minuto.
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0: Son las 5 con un minuto.
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2: Son las 5 con 17 minutos.

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1: Son las 5:45.

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2: Son las 6 con 19 minutos.
3: Compadre Cristian, ¿escucharon a Mick de los Brisas?
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1: Son las 6:45.

0: Son las 7 con 3 minutos.
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2: Son las 7 con 17 minutos.

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1: Son las 7:48.

0: Son las 8:02.
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0: Son las 8 con 9 minutos.
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2: Son las 8:16.

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2: Son las 8:43.

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1: Son las 8:46.

0: Son las 9 con un minuto.
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2: Son las 9:15.

0: 3.0.
1: Son las 9:35. Son las 9:35.

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1: Son las 9:47.

0: Son las 10 con un minuto.
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2: Son las 10 con 17 minutos.

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1: Son las 10:46.

0: Son las 11 con 3 minutos.
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2: Son las 11:16.

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1: Son las 11:51.

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Aladín Rey y sus bajos en el acordeón. ¡Ay, hombre! ¡Pa' que sufra, sufra, sufra! ¡Bien sangoloteado! ¡A ver! ¡Este Mario y su guitarra! ¡Ay, hombre! ¡Si parece onda disco! ¡Mira nomás cómo está la condenada! ¡Y ese Rogelio y su requinto! ¿Cómo le hace? ¡A ver! ¡Ay, mira! ¡Una, dos! ¡Una, dos! ¡Una, dos! ¡Y ese Moisés! ¡En ese bajo! ¿Cómo le hace? ¡Ay, hombre! ¡A eso!

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1: Son las 12 con 54 minutos. Son las 12 con 54 minutos.

0: Es la una, con un minuto.
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2: Es la 1:18.

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1: Es la 1:49.

0: Son las 2 con un minuto.
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2: Son las 2:18.

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1: Son las 2:47.

0: Son las 3:02.
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2: Son las 3 con 17 minutos.

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0: este más en la.
1: Ya, ahora sí.
2: Traición está.

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1: Son las 3:47.

0: Son las 4 con un minuto.
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2: Son las 4:17.

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1: Son las 4:47.

0: Son las 5 con un minuto.
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2: Son las 5:16.

0: participa tanto. Entonces, veremos cómo viene la mano.
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2: ¿Tiene la banca?
3: Sí, vamos con la banca, Francisco.
2: Porque le decía a Ernesto Díaz Correa que la banca logra mejor que el equipo titular. ¿Dijiste?
3: ¿Dijo eso?
2: Sí.
3: Lo echó al agua, ya.
2: 1, Christopher Toselli. 6, Nico Fernández. 2, Franco Calderón. 19, Altamirano. 20 para Charles. 21, Marcelo Díaz. 18, Lucero. 10, Asadi. Y 38, el juvenil Diego Cofré, que estuvo casi poquito en este mismo estadio jugando la final del sub-18 contra Colo-Colo. Bueno, goleada en contra para la Universidad de Chile. Goleó el cacique en ese partido. Y Diego Cofré estuvo acá. Estuvo el año pasado en la segunda profesional defendiendo los colores de Melipilla. Estuvo a préstamo y ahora volvió a la sub-18 de la U. Y hoy suma su primera situación oficial. Ese cupo la otra semana debería ser ocupado por Gonzalo Reyes.
0: Bueno, pero lo llamativo es el regreso de Asadi.
3: Sí, pues está la noticia.
2: 6 partidos fuera para Lucas, que volvió.
0: Algo estimó necesario darle una citación al menos, ¿eh? Y claro, en estos días dice eso porque ahí están los históricos, está Díaz, está Aránguiz, claro. Está Lucero también. Una banca con nombres.
3: Es así, topito rápido la banca del Audax para que completemos la datita antes de que salten los equipos a la cancha.
2: Pedro Garrido, el arquero suplente, 29 para Marcelo Ortiz, 8 para Marco Collado, 17 para Fabián Loyola, 30 para el Chucky Ariel Uribe, 6 para Mario Sandoval, el juvenil audino, 16 para Oliver Rojas, 9 Diego Coelho, 21 Giovanni Chiaverano. También buena banca la del Audax.
3: Bueno,
2: Uribe, Chiaverano, Coelho. Salen bien los equipos a la cancha, la U y el Audax.
3: Equipos a la cancha, entonces, Francisco.
2: Ya están en la Florida entonces, el Audax Club Esportivo Italiano y la Universidad de Chile. Vestuario tradicional para el equipo audino, verde completo, algunos vivitos blancos, pero poquitos en la camiseta. Chori media de color verde, la U con su vestuario alternativo blanco con vivos azules y franja roja la camiseta, chor blanco con franja roja también y medias blancas. Así está formada la Universidad de Chile, que tiene a Tomás Ahumada, el arquero del Audax, con un color morado, coqueto, y verde flúor, para más flúor que verde para Castellón.
3: La primera rueda, Francisco, fue paridad, ¿no?
2: Sí, sí.
3: 0-0, ¿no?
2: 0-0 la primera rueda. Recordemos que ahí, bueno, expulsaron a Lucero, a Salomoni. Fue empate en ese primer encuentro, que fue el debut de la U de Pati Medellín en ese lejano.
0: Un partido también interrumpido.
3: Sí, por los fuegos artificiales.
0: Claro, sí. Un partido bien,
3: bien curioso, bien singular. Tuvo algunas singularidades en su ejecución.
0: Claro, lo habían echado a Rivero y después corrigieron.
3: Exacto.
0: ¿No?
2: Exacto.
3: Bueno, tuvo incidencias en ese partido. Ernesto Díaz Correa, marquemos los pitos para tratar de pito mundialista, ¿no?
4: Hola, Seba, sí, pito mundialista. Cristian Garay, juez central para este compromiso. Primer asistente Juan Serrano, el segundo Alan Sandoval y el cuarto para Víctor Abarzúa. En el VAR estará Miguel Araos y Manuel Marín. Cristian Garay, entonces, juez central, el mundialista para este compromiso. Ya está la Universidad de Chile, ya está la escuadra de Audax Italiano.
3: Víctor, el hermano de esto, ¿no?
4: Claro, sí, por eso me reía.
2: Exacto.
3: Del chiste.
4: Porque... Claro,
3: sí. Santiago. Andrés Solano.
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3: ¿Cuánto público anotamos en la Florida hasta ahora, Ernestito? Le pregunto a usted, que es el que sabe de esto.
4: Más o menos, 7.500. Vamos, 7.500 para 8. 7.500 para 8. Acá en el Municipal de la Florida, el Bicentenario de la Florida.
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3: Ya, queda poquitito para el inicio del partido, ya están desplegados los equipos y con un último concepto futbolístico antes del inicio de este duelo.
0: Una hipótesis, Auda va a salir presionante, va a salir muy agresivo, y la U buscando naturalmente mayor control de balón. Hipótesis, como tantas veces después los partidos se van por caminos y atajos distintos.
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3: Sorteo ejecutado ya, Francisco, ¿no?
2: Así es, Sebastián, de... A ver, parece que se están cambiando, ¿no? Así que vaya a empezar atacando.
3: Ganó la U, ganó Eduardo Vaca el sorteo y pidió lado. Así que sí, estaba pidiendo un cambio.
2: Pero me parece que van a empezar atacando hacia mirando a su barra, algo que no es usual en la Universidad de Chile. Siempre le gustan terminar mirando a la gente de la U, la escuadra universitaria, que eso sí, en términos de orientación, siempre parte al norte y termina al sur, es el ideal de la U siempre.
0: Usted dice local, que parten hacia Enrique Olivares.
2: Exactamente, Igor Federico.
3: Claro, pero en la lógica, la barra de la U está donde está la de Audax en este minuto, por eso también. A lo mejor se produce el trastorno.
2: Todos están correctos.
3: Bueno, cositas que pasan ahí en la víspera del partido. Andrés Solar.
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4: Perfecto, Andrés Solar. Los 22 actores en el campo de juego. La acción comienza dentro de un instante. Va a mover la pelota a la escuadra de Audax Italiano. Va a comenzar el partido. Está Federico, está Mateos. Listo para comenzar el fútbol. Va a cargar Raúl de sur a norte, de norte a sur. Lo va a hacer la escuadra de Audax Italiano. Dirige el mundialista Cristian Garay. Pito a la boca de Garay. Mirando para todos los sectores del campo de juego. Nos vamos, nos vamos, nos vamos, nos vamos, nos vamos, nos vamos. ¡Nos vamos! ¡Comenzó el partido! La historia ya se marcha. Mueve el equipo de Audax Italiano. El pase largo. Tocan atrás para Ahumada. Ahumada le pega con derecha. Balón que se pierde fuera del campo de juego. Hay lateral que va a ponerse el equipo de Audax Italiano. Hacia el arco sur. Carga la escuadra de Audax Italiano. La pelota la va a jugar sobre la banda derecha. Acá está el cantante Rimonchedo.
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4: Aparecía arriba Troyansky con golpe de cabeza. Arriba aparece también Brian Soto, el ex Colo Colo. La pelota la juegan atrás. Acá está Daniel Piña, el canterano. Va a jugar en terreno propio.
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4: Acá está Enzo Ferrario tocando para Tomás Ahumada. La pelota la viene el equipo de Audax Italiano. Acá está Daniel Piña, recién comenzado el fútbol. Cercano a los 7.500 espectadores en el Bicentenario de la Florida. Estamos en la sintética de la Florida. La pelota que viene atrás, ahí estamos para hacer el fútbol. Insistía Michael Baduli. El pase que venía para Guajardo. La pelota queda flotando, la ganaba un hombre que era Mateos. Balón sobre un costado. Acá está para hacer el fútbol Troyansky. Quiere pasar en base a velocidad, el balón a mano. Se llevó nomás a Tamayo. Sacó el centro. Pelota al área, señores. Buscando arriba para que aparezca Michael Baduli. La pelota la domina el portero Castrichán.
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4: Gana en el fondo sobre la banda derecha. La salida era de Enzo Ferrario. Tocaba sobre la banda derecha para el Catuto Ribuchido. Insiste el equipo de la Universidad de Chile. Ahí está, balón fuera del campo de juego. Hay lateral que favorece a la U. Recién comenzado el fútbol, lo vimos por Cooperativa Deportes.
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4: Está para hacer el fútbol la escuadra de la Universidad de Chile, Lucas Barrera. Acá está Barrera tocando para Ramírez. Acá está el Nico Ramírez tocando sobre la banda derecha. El pase que viene para Fabián Ormazábal. Hacia el arco norte, carga el equipo de la Universidad de Chile. Todo de nuevo, reinicia. Acá está Ramírez tocando lo ancho. El pase que viene para que aparezca de inmediato la presencia de Tamayo. Acá está Vianeider. Vianeider tocó, pelón atrás. Otra para Nicolás Ramírez. La tiene Ramírez. Ramírez tocó para el Rayo. El pase que viene sobre la banda derecha. Ahí está, se recoge un hombre de la Universidad de Chile. No alcanza a rescatar la pelotita sobre la banda derecha. Maxi Guerrero, balón fuera del campo de juego. Ahí lateral para Lauda, estupito.
2: Sí, con ese último error. El error de Ormazábal y Guerrero. Era un pase sencillo para la entrada cercano a la popular y no llega Guerrero a esa conexión. Así que bueno, ahí la pelota la recupera el Audax con un Gago que ya está en la zona de pegadita de la línea, al igual que el Patograf. Los dos ya salieron.
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4: Aparecía en medio terreno César Pinares. La pelota la domina. Acá está el Rayo. Ormazábal tocó a ras del suelo. El pase que viene al área. Eduardo Vargas está cerca de la media luna. Tocó sobre la banda derecha. Largo para Ormazábal. Lo mató. Lo mató. Edu, lo mataste. Lo mataste. El pase se va sobre la última línea. No llegaba nunca. No, no podía llegar.
2: Todavía no llega. Todavía no llega.
4: Sí.
2: Pero...
4: calculó mal Edu, ¿no?
2: O Ormazábal apareció tarde en la jugada también.
4: Puede ser.
2: Tenía el espacio para poder picar de unos segunditos antes y ahí hubiera podido conectar.
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2: Bueno, y vamos a ver esto de las nuevas reglas también, con un árbitro que ya la ha aplicado, ya le empezó a levantar la mano a Tomás Ahumada. 3, 4, 5, ya está, lo saco.
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4: Acá estaba Michael Baduli, el mano a mano con el Chelo. El mano a mano con el Chelo Morales. La pelotita se pierde fuera del campo de juego. El partido usted lo vive, lo siente por Cooperativa Deportes. Para todo el planeta tenemos 4:30 recorrido del primer tiempo. Y está 0-0 Solar.
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4: Está tocando Eduardo Vargas, el pase que viene para que apareciera Israel Poblete. ¿Qué pasó? ¿Qué cobró Garay?
2: Falta Eduardo Vargas sobre el Cateto Rebolledo. Lo toma de la camiseta, según la visión del árbitro. Adhiere el del Audax y el de la U. Mira, sorprendido.
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4: Está para hacer el fútbol la escuadra del Audax italiano. Ahí está tocando Esteban Matus. La pelota la domina. El pase atrás, todo de nuevo, reinicia. Acá está para hacer el fútbol en medio terreno. Daniel Piña toca lo ancho. El pase que viene para Enzo. La tiene Ferrario. El Ferrario juega vertical. Pelota arriba. Buscaba Paolo Guajardo. Aplicaba golpe de cabeza. Balón que se pierde fuera del campo de juego. Hay lateral que favorece a la U. Seguido el Chelo Molares. El pase que viene para Lucas Barrera. En profundidad. Para que apareciera arriba. No, no llega. No llega. Un hombre que era Fabián Ormazábal. Neutraliza sobre el sector izquierdo. La deja irse sobre el sector izquierdo. Brian Soto, balón que no está en el rectángulo de pasto. Va a jugar el equipo de Audax italiano en terreno propio.
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4: Acá está tocando la pelotita la escuadra de Audax italiano. El pase que venía, se recoge el número 11, Franco Trojansky, el argentino. Arriba Mateos, golpe de cabeza, toca sobre izquierda. Balón que viene para que apareciera Michael Baduli. Quiere pasar en base a velocidad. La pelota, la lucha y la porfía, se pierde fuera del campo de juego. Ahí lateral para el agua en terreno antagónico.
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4: Muy bien, Topito, ahí está, la pelotita la va a jugar la escuadra de la Universidad de Chile. Se apresuró la U en el saque de costado, le dijeron que no había orden.
2: Sacaron 4-6 metros más adelante, claro. Y ahí les dijo muchachos, no, más atrás.
4: Acá está tocando Maxi Guerrero, el pase atrás, insistía sobre el sector izquierdo, la luchaba y la porfiaba Troyanqui. El pase que viene en medio terreno, acá está, quería construir Maxi Guerrero. Otra para que apareciera Lucas Barrera, jugaba para Agustín Arce, balón sobre costado, ahí está para jugar el portero Tomás Ahumada.
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4: Acá está Tomás Ahumada tocando para Daniel Piña, acá está Piña, juega sobre el sector izquierdo para Esteban Matus. La pelota la dominó, se viene sobre el eje central. Acá está Matus tocó, otra para Mateos, el pase que venía sobre la izquierda, Picavi no llega. Sí señor, no llega el hombre de Audax. Pelota fuera del campo de juego. Ahí lateral para la Universidad de Chile en terreno propio.
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4: Era César Pinares el que picaba por el sector izquierdo. Ahí está para hacer el fútbol Mateos. Toca para Pinares. La tiene Pinares. Toca para Mateos. Mateos la jugó, la perdió. La está ganando. La gana el Chelo. Balón que viene por la izquierda. Pelota que viene para que aparezca Ignacio Vázquez. Un costado de la zona penal que sí que no. Se viene Vázquez, se encaró. Tocó para Morales. Se cruza Paolo Guajardo. Pelota el tiro de esquina. Corner. Tiro de Rica número.
2: El uno.
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4: Está Agustín Arce, le va a pegar, acomoda la pelota en el cuarto de círculo desde el sector norponiente. del Estadio Bicentenario de la Florida. Está también el Chelo Morales, está para pegarle con pierna derecha. Los actores están, la acción ya viene, la pelota la va a jugar la escuadra de Universidad de Chile. Está Agustín Arce para pegarle, al lado aparece el Chelo Morales, arriba, arriba, sube Ramírez y Tamayo, le va a pegar con pierna derecha, acá está para hacer el fútbol Agustín, le va a pegar Arce, acomodó en el cuarto, sacó el centro, pelota media altura, la gana un hombre que era Michael Badur y la manda fuera del campo de juego, hay lateral que favorece a la U y es ofensivo.
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4: Acá está Ignacio Vázquez tocando para que apareciera Agustín Arce, la pelota, la lucha y la porfía, Arce con infracción, Piti Barque, el árbitro del partido, Cristian Garay, foul para el Audax, a favor del Audax, foul GTX.
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4: 8 minutos recorrido, 8 y medio recorrido, 0-0, se juega en el Bicentenario de la Florida, fecha 16 por la Liga de Primera. El pase largo buscando a Baduli, arriba, golpe de cabeza, irrumpe y saca sin problemas Fabián Ormazábal, la pelota la domina otra vez, insiste Ormazábal, la mete afuera, la manda sobre un costado y lateral ofensivo que favorece a la escuadra de Audax Italiano.
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4: Está Esteban Matus para hacer efectivo el saque de costado. Hacia el arco sur, carga la escuadra de Audax Italiano. Somos Cooperativa Deportes, el pase que viene para Michael Baduli, un costado de la zona penal. El centro, sin problemas. El Gaby Castellán se queda con la pelotita. 9 y medio recorrido de la etapa inicial del Conteja. 0-0.
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4: Igor Ochoa, concepto, el 9 y medio recorrido 0-0.
0: Un partido todavía a rasgos muy indefinidos. Hay cierta pretensión de la U en revalidar su sector derecho como vía de salida, pero no mucho más. En Audax es conexión por ahora entre Pinares y los delanteros. Un partido muy trabajado, sin luces.
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4: Sí, hay tiro libre, hay un hombre contuso, a Ferrario. Sí, en la cabeza, un golpe, ¿no?
2: Sí, se queja el formado de la Católica, va a lograr Garay, se va a armar el juego. Está listo en 10 minutos y medio.
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4: Acá está el Catuto Rebolledo, tiró la pared, un hombre que era en esta oportunidad para hacer el Federico Mateo. Tocaba para Guajardo, la pelota en medio terreno, acá está Lucas, acá está para hacer el fútbol Brian Soto. La pelota lo miró, se para, se frena, levanta la vista, hostigado arriba por un hombre que era en esta oportunidad, Agustín Arce. Todo de nuevo, reinicia, acá está para hacer Enzo, acá está Ferrario, juega sobre la banda derecha para arriba. Mochino, la amortigua con el pecho, quería tocar de primera cuando picaba Troyansky, la pelota queda flotando y la recupera el mano. Equipo de Audax, hubo una mano, el señor, hay tiro libre, va a jugar la Universidad de Chile en medio terreno defensivo.
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4: ¿Este partido está cerrando la fecha o no, Maxito Videla? ¿Este partido cierra la fecha o no? ¿Queda uno?
5: No, no cierra la fecha, me parece, este partido de Audax con lo de Chile, Deportes Concepción con O'Higgins, 20:30, y mañana vamos a tener a La Calera con Everton de Viña del Mar. Había sido pospuesto, recordemos, se debía jugar el viernes.
3: Claro, y sumemos el pendiente de Coquimbo Unido.
5: Claro, el pendiente de Coquimbo, los Piratas que juegan con la U de Conce, así que esta fecha, Ernesto Díaz Correa, falta para que se cierre.
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4: Bien, Topi está metido, está concentrado.
2: En el sitio.
4: ¿Llegaron 8.000 o no?
2: 7.500. Sí, 8.500.
4: Sí, puede ser.
2: Usted
4: puede
2: generoso.
4: Ser. Ojalá, sí, yo soy muy generoso. Sí, sí. La pelota la domina sobre
2: la
4: izquierda.
2: Ahora, si lo dice que no está generoso.
4: Acá está Daniel Piña, acá está el canterano, toca para Tomás Ahumada. Otra para Enzo. Acá está Ferrario para el Catuto Rebollido. La tiene el Catuto, juega vertical. Pelota que viene arriba para Guajardo. La pelota queda para Troyansky. Otra para que aparezca Federico. La tiene Mateo, tocó para Pinares. Pinares. Pinares abre sobre la izquierda, abierto Esteban Matus. Se viene Matus, la pide arriba, va Paduli. El pase que viene, acá está Matus. Matus comienza a construir, gesta carga, intenta avance. Tiró la pared con Pinares. Pinares jugó, balón en la mitad de la cancha para que aparezca Brian Soto. Soto de nuevo, tocó para Piña, reinicia en terreno propio la escuadra de Audax Italiano. Acá está tocando Brian Soto, cae, nada hubo. La pelota la domina sobre el sector izquierdo. Acá está Pinares, Pinares tocó para Brian Soto en terreno antagónico. La cambia entera, pelota cruzada, balón que viene sobre la banda derecha para que aparezca el arco sur. Acá está el Catuto Rebolledo, se junta con Troyanqui, la tira larga, la marca era de Agustín Arce. Balón fuera del campo de juego, hay lateral que favorece a la escuadra de la Universidad de Chile. El partido usted lo ve y lo siente por Cooperativa Deportes para todo el planeta, y están 0-0.
5: 66 minutos en Argentina, juegan Estudiantes e Independiente. En cancha Maxi Gutiérrez por el costado derecho del ataque del rojo.
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4: Acá está de nuevo para hacer el fútbol Daniel Piña. Juega lo ancho, toca para Enzo Ferrario. La pide Raimundo el Catuto Rebolledo. Señoras y señores, balón que viene. Acá está para hacer el fútbol sobre la izquierda. Técnicos argentinos, ¿no? El Pato Graf,
2: ex delantero
4: Chicago.
2: Sí, ex delantero estudiante de La Plata, Pato Graf. Sí, no me quiero equivocar. No sé si estuvo en ese partido con Colo Colo el 2006, Pato Graf. Pero estuvo jugando en España, en Europa, en el Rayo. Tiene historia el técnico que con Coquimbo en su primera aventura en el fútbol chileno logró ascender a la primera división.
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4: Cargado a Paolo Guajardo. La pelota se pierde sobre un costado. Hay tiro de esquina, córner, tiro de rincón. Hay córner para Audax Italiano que lleva el número.
2: Es el uno.
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2: Y Gago, ¿qué decir de la carrera futbolista de Gago?
4: Acá está Mateos, acá está Federico. Ahí está, tiro de esquina del sector surponiente. El centro que viene, pelota en el aire, pelota en el aire. La rosa el Nico Ramírez. La pelota queda otra vez. Acá está Pinares, último dentro de la cancha. El centro al área chica. Arriba aparecía. La pelota queda flotando. Le pegó con zurda. Le da con zurda Esteban Matus. La pelota se pierde sobre la última línea. Hay tiro de arco y saque de meta que aparece a la escuadra de la Universidad de Chile. Avise la Audax, Topito. Pero tenue.
2: Sí, pero bueno, algo. Alguien avisa en este partido. Recién en 15 minutos. Ernesto Seba, de la primera llegada del partido, ese tiro luego del tiro de esquina, me parece que era Matos el que le entregaba la pelota a su compañero y este que remataba por encima del arco.
3: Todo buen estudio por ahora, nada muy resolutivo ni en un área ni en otro.
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4: Acá está Piña tocando para Matus. El pase que viene se recoge sobre la banda izquierda. Michael Maduli. La pelota la tiene en la marca. Es del Nico Ramírez para neutralizar. Balón sobre un costado. Se pierde fuera del campo de juego. Hay lateral que favorece al equipo de Audax Italiano. El partido usted lo vive y lo siente por Cooperativa Deportes para todo el planeta y están 0-0. 0 para la UDAC, 0 para la U. 15 y medio recorrido del primer tiempo.
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4: Pica Franco Troyansky. El mano a mano con Ormazábal. Gana. Ahí está. Tiró un taco Troyansky. La gana Ormazábal. Acá está Fabián. El pase que viene. Pelota cruzada. Balón que viene sobre la izquierda para el Chelo. La tiene Morales. Hostigado arriba por un hombre que era Federico Mateo. Mete presión a la UDAC. Insistía Guajardo. Gana en medio terreno, sin problema para neutralizar. Ahí está Ignacio Vázquez colaborando, tocando en medio terreno para el Chilo Morales. Otra en la mitad de la cancha, comienza a construir Lucas Barrera, otra para que aparezca de inmediato Ignacio Vázquez. Tocó Vázquez juega sobre la banda derecha, se recoge Maxi Guerrero, carga el equipo de la U, la pelota la dominó, se viene Maxi Guerrero, quiere pasar en base a velocidad la marca de Matus, tocó sobre izquierda para Michael Baduli, ahí está, el pase en profundidad buscando a Troyansky, gana en medio terreno el Nico Ramírez, tocando la pelotita Ramírez, el pase que viene para Israel Poblete, Poblete jugó. Otra para Lucas a Barrera, la tiene Barrera, Barrera juega sobre izquierda para Marcelo Morales. Acá está Morales, cruzó campo antagónico, rompe línea. Balón que viene sobre la izquierda. Acá está tocando la pelotita el Nacho Vázquez. Otra para Morales. Morales tocó. Balón en la mitad de la cancha para Lucas Barrera. Barrera juega para el Nico Ramírez.
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4: Maxi Guerrero tras descarga de Ormazábal. Se viene Guerrero contra el área. Tocó para Israel Poblete. La tiene Poblete hacia el arco norte. El centro era de suelo. Le pega a Edu. le pega Eduardo Vargas la marca. Ahí está, se le soltaba Ferrario, soltó a la derecha nomás y la pelota por sobre el travesaño le da así, muy incómodo Topito.
2: Muy justo llega Eduardo Vargas a esa última acción. Centro raso por la derecha, pero en la entrada de Edu le pega con la diestra y el balón se va muy por encima del arco de Ahumada. Me quedé con la imagen de César Pinares. Lleva harto rato cuando el Audax tiene la pelota pidiendo el balón y no se la entrega ni el puntero izquierdo, ni el puntero derecho, ni tampoco sus laterales. Ya levantó los brazos don César.
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4: ¡Carga! El Catuto va fuerte. La primera amarilla aparece contra el Nacho Vázquez. Contigo, Topito. Va fuerte el Catuto.
2: Llegó más tarde que un amigo en esa última por la izquierda. El pase de Morales pasó a la mitad de cancha para el Nacho. Y quedó pasado el Catuto Rebolledo. Lo bajó al 23. Garay estaba cerca. En el envío se vio más fuerte, pero hay amarilla para el Catuto, la primera del partido.
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2: ¡Zipa!
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4: Acá está Marcelo El Chelo Morales para el tiro libre, la cambia espera, pelota cruzada, balón que viene para Fabián Ormazábal, le espera arriba Maxi Guerrero, balón que viene para Israel Poblete, todo de nuevo, reinicia Nicolás Ramírez, ahí está, toca lo ancho para Tamayo, la pelota lo dominó, acá está Tamayo, Tamayo juega sobre la izquierda, balón que viene para Ignacio Vázquez, tiró la pared, el pase que venía para que apareciera, la jugó mal con Arce, Arce le entrega mal, ya había pasado el Nacho, la esperaba en diagonal, se la juega vertical hacia afuera, pelota fuera del campo de juego, hay lateral que favorece a la escuadra de Audax Italiano en terreno propio.
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4: Se viene para arriba, ahí está, ahí va, ahí va. Daniel Piña toca en la mitad de la cancha, balón que viene para Federico. Acá está Mateo, el pase que viene hizo la rotonda. Mateo tocó para Rebolledo que tiene amarilla. Abre los brazos, ¿a quién se le entrego? No pico. Sí, señor, pelota que viene para que aparezca Federico. Ahí está, hostigado por un hombre, quiere agustinarse. El pase que viene a la mitad de la cancha. Acá está Lucas Barrera. No, acá está Brian Soto. Soto tocó, balón que viene sobre la izquierda para César Pinares. Acá la tiene Pinares. La tiene Pinares, tocó para Esteban Matus. Acá está Matus, el arco norte, carga hacia el arco sur, carga la escuadra de Audax Italiano. Insiste para neutralizar Israel Poblete, la manda fuera del campo de juego. Ahí lateral para Audax. Cercano a los 7.500 espectadores presenciando el partido. Y están 0-0. Tenemos 20 minutos de recorrido del primer tiempo.
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4: Acá está Enzo Ferrario tocando para Tomás Ahumada. El pase que viene sobre la izquierda para Daniel Piña. Acá está el canterano, hostigado por el histórico Eduardo Vargas. La pelota atrás, todo de nuevo. Reinicia Tomás Ahumada. El pase que viene para Enzo Ferrario. La salida, acá está Enzo Ferrario. Observe el programa, prefiere tocar atrás, todo de nuevo. Acá está Tomás Ahumada para hacer el fútbol. La va a jugar larga, el trazo largo. No, prefiere tocar para Ferrario. Acá está Ferrario y la juega vertical. Balón que viene para Guajardo. Arriba, aplicaba golpe de cabeza. Llegaba o no Paolo. Pelota en la mitad de la cancha. Gana Israel Poblete. Quería tocar de primera, pero la neutralizó. Un hombre quiere a Brian Soto. Toca Soto. Soto tocó. Balón que viene para Pinares. La marca de Poblete que no sirve. Sirve Pinares. Pinares tocó. Jugó para Troñanqui. Neutralizó en medio terreno. Un hombre que era el jugador Tamayo. La pelota la tira el equipo de la Universidad de Chile ahora. El pase que viene en la mitad de la cancha. Toca Lucas Barrera. Barrera jugando para Maxi Guerrero. Guerrero tocando otra vez para Israel Poblete. Quiere pasar en base a velocidad. Rompe línea. Tocó. El pase que viene para Maxi Guerrero. Se viene Guerrero contra el área. Encaró. Tiró la diagonal. Tiró la diagonal. Jugó. Buscaba sobre la izquierda para que apareciera Ignacio Vázquez. Neutraliza media. Un hombre de Audax Italiano. La pelota queda flotando y la neutraliza la U. Otra de Eduardo Vargas. Tocando para que aparezca Fabián Ormazábal. Ormazábal tocó. Acá está Eduardo Vargas. Carga el equipo de la U. Balón que viene sobre la banda derecha para Fabián Ormazábal. El centro. La marca pegajosa de Esteban Matus. Mete el pie izquierdo. Balón fuera del campo de juego. Ahí lateral ofensivo para la Universidad de Chile.
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4: Hay lateral que favorece la escuadra de la Universidad de Chile. Se demora Fabián Ormazábal. ¿Sí? ¿Qué pasa ahí? Garay le dice, juegue. Ahí está para hacer el fútbol Ormazábal. Espera que se acomoden. La pelota que venía para Israel Poblete. La mete al área. Balón flotando. Tira un taco. Está. ¡Gol! ¡Arce! le tira a Eduardo Vargas, el pase era de Israel Poblete luego del saque lateral de Fabián Ormazábal, la pelota al arco, señoras y señores, un misil le pega con derecho a Agustín, y es el primero, cae el primero en la Florida, uno para la Universidad de Chile, cero para los dos italianos, lo grita con el alma, lo celebra con todos, pelota en la red, pelota en la red, pelota en la red, 22 minutos en el recorrido de la etapa, iniciando el cotejo, Agustín Arce para la U, uno para la U, cero para la Audax, lo hizo Arce.
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2: Que no se le arranque el líder, eso es lo que quiere la Universidad de Chile. En este partido lo empieza a conseguir, lateral, efectivo desde la derecha, la jugada que termina centralizada con un toque de belleza del hombre de la U, termina con Arce dentro del área, con mucho espacio, Agustín, el ex hombre de Libache, que le pega fuerte, esquinado, nada que hacer el Tommy Ahumada, y luego lo gana acá en la Florida en 24 minutos.
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3: Aprovecha las pocas que se ha generado la U por ahora y se pone en ventaja en este partido. Lo comenta Igor Federico Ochoa por Cooperativa Deportes.
0: Bueno, es un saque lateral, por tanto, está el mérito de la U trabajar esa jugada como defecto de Audas, de no cubrir las posiciones. Y después viene lo de Vargas, que siempre es un jugador que está metido en el partido, con un taco muy importante y el remate de Arce. Situaciones de gol no se habían generado, aunque sí ha llamado la atención en este caso el funcionamiento de la U, porque en muchos partidos recientes, incluidos varios de la Copa Chile, era la franja izquierda la que jugaba, con Morales y con Vázquez. Hoy ha jugado la franja derecha con Ormazábal, con Poblete que se abre, en fin, con Guerrero. Por ahí llegó el gol, y para la U es muy positivo, porque habla un partido que la verdad estaba bien, bien cerrado en ambos sentidos.
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4: Acá estamos, se ve la hora. La pelota la domina Esteban Maturo, gana la U por 1-0. Golazo nomás de Agustín Arce. Le rompe el arco a Tomás Ahumada. Balón fuera del campo de juego. Hay lateral que favorece la escuadra de la Universidad de Chile. Tenemos 25 y medio recorrido del primer tiempo.
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5: Abre la cuenta el equipo de los chilenos. Independiente le está ganando como visitante a Estudiantes 1-0. Gabriel Ábalos, el ex Deportes Concepción en los 76. En cancha máxima.

0: el jugador Esteban Matus. La pelota la va a jugar la escuadra de la Universidad de Chile en medio terreno defensivo.
1: Topito, el público se expresa sobre la situación dirigencial de la U, me parece, ¿no?
2: Sí, se expresa la gente de la U. Mira, escuchemos a ver lo que dice el ambiental de Cooperativa.
1: Justo abajo,
3: bueno,
1: pero dirigente,
3: no,
1: dirigente la CTM, claro.
3: La acústica suena bien ahí, así que...
2: Sí, era, aparte con el trabajo técnico de Pedro Fuentes.
3: No queda duda, claro.
1: Pero más allá de eso, claro, ponen un punto de vista que convengamos que la barra de la U había estado media ausente y marginada sobre este tema.
3: No, o sea, que no estaba yendo.
1: Ah, claro. Sí, claro, pero el no ir era de la mano de otras situaciones, no de Sartor, era el tema de los
2: entra en el cúmulo.
3: Pero este cántico caneo, no, digamos, que también se había escuchado en otras fechas.
2: Sí, sí, sí, sí. Sí, se venía la Copa Chile.
3: Es un hit.
2: Sí, venía. Era una barra que está ausente por este tema de los 102, que sea prohibición de ingreso a alguno de sus integrantes, por el precio de las entradas, por el manejo de Sartor. Hay harto petitorio en esa protesta.
4: 25 minutos en Brasil, Flamengo 0, Sao Paulo 0, titular Eric Pulgar en el Mengao, Gonzalo Tapia en Sao Paulo.
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0: Tenemos 27 y medio recorrido de la etapa inicial del cotejo. La está ganando la escuadra de la Universidad de Chile por 1-0. Va a jugar Lucas Barrera. Pasa Lucas. Le va a pegar con derecha en medio terreno defensivo. El gol de la U a los 22. Agustín Arce. Acá está Lucas Barrera. Balón que venía para Ignacio Vázquez. Se cerró el Catuto Rebollido. Juega atrás para Tomás Ahumada. Este de primera. Le pega con zurda. Pelota que viene para Troyansky, no la pudo recepcionar el mano a mano de Tamayo. La pelota queda flotando y la gana Lucas. Acá está Barrera tocó para Fabián Olmazábal. La pide Maxi Guerrero, acá está, se viene Guerrero contra el área, no, prefiere tocar atrás, todo de nuevo, reinicia el Nico Ramírez. La pelota la domina la escuadra de la Universidad de Chile. Acá está tocando Barrera tocó para Tamayo, abre sobre el sector izquierdo. Acá está para hacer el fútbol penal, sacó el centro, pelota al área, arriba, golpe de cabeza, neutraliza un hombre que era Piña tocó para Federico, la tiene Mateo juega rápido, arriba buscaba Michael Baduli, neutraliza el medio terreno Fabián Olmazábal tocando para Tamayo.
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0: Acá está tocando otra vez Marcelo Morales, el pase atrás para Tamayo juega lo ancho, balón que viene para Nicolás Ramírez, la tiene Ramírez tocando para Fabián Olmazábal. Acá está hostigado arriba por un hombre que era Michael Baduli, la pelota la lucha y la porfía Baduli, se la quita nomás en la mitad de la cancha. ¿Foul de quién?
2: De Barrera.
0: ¿De Barrera? ¿De? ¿Sí?
2: Sí, no. Se equivoca Barrera ahí, se confía en la jugada de la recepción de la pelota, termina enfrentándolo el hombre del Audax, le hace falta el argentino luego de que tenía la posesión la gente del Audax, tenía la pelota tranquila la U, y terminan ahora en un tiro libre pasado a la mitad de la cancha para el local.
3: Claro, es que no resolvió Barrera que quería hacer, si tenía pase hacia atrás para descargar. Bueno, se enredó. Y
0: Linares. Para el tiro libre.
2: Pero son sube, 38 metros.
0: Sí, no, sube para el cabezazo Piña y también sube Ferrario. Acá está Pinares. La pelota la va a jugar la escuadra de Audax Italiano. El partido lo vimos por Cooperativa Deportes. Lo está ganando la Universidad de Chile por 1-0. Acá está Pinares. El centro que viene templadita al área. ¡Arriba! Aplicaba golpe de cabeza Tamayo. La manda fuera del campo de juego. Y lateral ofensivo que favorece el equipo de Audax Italiano. La pelotita la va a jugar el equipo itálico.
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4: Santiago Montiel en los 37 del segundo tiempo. Dice Estudiante 0, Independiente 2. Maxi Gutiérrez acaba de ser sustituido. Santiago Arias entró en su lugar en la banca. Siguen Luciano Cabral y Lautaro Millán.
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0: ¡Cargue Lauda! Tocó Michael Baduli para que apareciera Esteban Matus. Le pega en cuanto en 11 metros. Y sí. La pelota desviada. Se pierde sobre la última línea. Topito lo tuvo el Audax en el empate.
2: Sí, lo tuvo luego. Bueno, todo partió con el error de Barrera. Tiro libre lejano, pero que fue de a poquito acercándose el Audax con el lateral. Y luego con ese tiro de Matus dentro del área que se va por encima del arco de Castellón. Así que la tuvo ahí en 32 minutos.
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0: Ahí está, fantástico la oferta, se pasó. Ahí está, la pelotita la va a jugar Castellán. Acá está el flaco Castellón, 32 minutos recorrido. El pase largo, balón que viene para el Chelo Morales. Arriba, golpe de cabeza para neutralizar del Cantuto Rebolledo. Tocó sobre la derecha para Guajardo, la perdió. ¿Quién la ganó? La ganó Agustín Arce. Arce toca sobre izquierda, balón que venía para el Chelo Morales. Otro sobre izquierda, larga. Larga, señores, Arce. La tocó larga para Ignacio Vázquez. Pelota que se pierde fuera del campo de juego. Hay lateral que favorece al equipo de Audax Italiano. El partido usted lo vive, lo siente por Cooperativo Deportes para todo el planeta. 32 y medio recorrido de la etapa inicial del partido. La Universidad de Chile gana al Audax por 1-0 acá en la Florida.
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0: Ah, infracción contra Guajardo. Sí. Dicen que no, y hay amarilla, ojo.
2: Amarilla para Tamayo en la gente de la U. Queda complicado el ex hombre de Wanderers. Y empezó una toletola y llegaron todos donde Garay. Ojo con Vargas, que está con la manito en la boca. No se puede ya hacer eso.
0: No se puede.
2: No se puede hablar con la manito en la boca, Eduardo. Y Tamayo que dice, no lo toqué, pero si voy con él, le dice. No lo toqué. Y asistencia médica para el número 7 del Audax. Partido detenido, Ernesto Seba, Igor.
3: Sí, no la ha repetido. Da la sensación de que en el rechazo ahí, en el impulso, no se puede frenar y sí, algo le deja.
2: Qué impetuoso Tamayo, ese
3: sí, estilo. No. El jugador de Audax también venía lanzado, pero bueno, es así el asunto, le mostraron amarilla, mucho gesto de Tamayo, pero tiene que jugar con ese peso.
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2: Se lo explica al uno, al asistente número uno Tamayo.
3: No tiene que ver en el libro.
2: No, pero ahí está. Está persiguiendo toda la carrera del Chelo de Tamayo.
3: Es un discurso inútil, si se lo han mostrado.
2: Ya está. Anótenlo. 31 en la U, tarjeta amarilla, 35 en el Audax también.
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0: Hay tiro libre, está Pinares. Los actores están, la acción ya viene. Atención, oído, país, aroma de gol, huele a peligro. La pelota la va a jugar César Pinares. La va a meter al área. Enzo Ferrari y Daniel Piña, los centrales, que están metidos cerca de la zona caliente, en la media luna del equipo de la U.
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0: Cerca de 7.500 espectadores presenciando el partido en la Florida. Estamos en el Bicentenario. Acá está César Pinares. Le va a pegar el ex hombre de Limache. El centro que viene, pelota al área. Arriba el Nico Ramírez con golpe de cabeza. La pelota queda para Michael Baduli. Acá está Baduli, lo apuró. Sí, lo apuraba el hombre de la Universidad de Chile. ¿Quién era? ¿Barrera o no?
2: No. Sí, no, me parece que era Ramiro el que lo sale a buscar.
0: Sí, y Ramiro lo sale a buscar.
2: El ex hombre de Palestino, de Iquique, que ya está atendido.
0: Agustín Arce era el último que tenía contacto con la pelota.
2: Era Arce, tiene toda la razón. Sí. Bueno, ya Michael Baduli que se levanta. Va a venir otro tiro libre, otro centro llovido. No resultó el primero, tampoco el segundo. A ver si el tercero resulta. Ya va el Fede Mateos, va a ponerse frente al balón.
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0: Está Federico con derecha y Pinares con zurda. Ahí están los hombres del equipo de Audax Italiano, la van a meter al área. Ahí está, le quedó para Pinares, el centro que viene, pelota arriba. ¡Ah! Había un cabezazo, me da la impresión que era de Piña, señores. Y el portero se queda con la pelotita, Gabriel Castellón, por nada adentro. Estoy contigo, Topito.
2: Y venía media reboteada esa última acción del hombre del Audax Italiano, así que le era más complejo para Gabriel Castellón, que sabemos a la hora de los centros o las pelotas llovidas le cuesta un poco al arquero de la Universidad de Chile. Ya reanuda la U, va a jugar con
0: Arce. Tocó, balón que venía sobre izquierda para Ignacio Vázquez. Antes la juega el Cantuto Rebolledo para que aparezca Tomás Ahumada, el trazo largo. Ahí está, la pelota la domina el equipo de la Universidad de Chile. Comienza a construir, gesta carga. Israel Poblete tocó para Maxi Guerrero. Un costado de la zona penal hacia el arco norte. Carga el equipo de la U, el centro que viene de Maxi Guerrero. Pelota al tiro de esquina, corner, tiro de rico, número.
2: Es el 2.
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0: Va Maxi.
2: Sipo.
0: Va Maxi. Sipo. Ahí está Maxi Guerrero. Ahí está un costado. La pelota la va a jugar la escuadra de la Universidad de Chile. La del sector nororiente. Acá en el Bicentenario de la Florida. En tiro de esquina. Tocó a ras del suelo. Balón que viene para el Chelo Morales. Le pegó Morales. La metió. ¡Oh! Segundo palo. Está. La sacaron. La sacaron del área chica. Era buena el intento. Era linda y era buena la jugada del equipo de la Universidad de Chile. Señoras y señores, estudiada y requé contra estudiada la jugada de la U.
2: El laboratorio de Fernando, el de Gabo, luego de ese tiro de esquina, pase corto de Guerrero para Morales. El Chelo que con zurda manda la pelota al segundo palo. Aparece el jugador de la Universidad de Chile metiendo un frentazo en la línea de fondo para meterla dentro del área, la línea del área chica. Y el balón no pudo conectarlo Nico Ramírez. Tenía la opción luego de la mala salida de Tomás Ahumada. Ahora tiro libre, otro para la Universidad de Chile. Pasada la mitad de la cancha, va a venir el Chelo Morales también. Centro llovido.
0: Se notó el trabajo del CDA. La pelota que viene sobre la banda izquierda. Acá está, se viene Ignacio Vázquez, un costado de la zona penal. Que sí, que no. La marca, el centro al área. ¡Arriba! ¡Ancha! Ormazábal. ¡Ancha de Fabián Ormazábal! ¡Ancha, señoras y señores! La pelota iba al arco por nada, por un pichitún. Se pierde por el campo de juego. Ormazábal tuvo el segundo en el equipo de la Universidad de Chile. En 38 minutos recorrido, Topito.
2: Dos buenas llegadas de la Universidad de Chile en estos últimos minutos. Primero lo que comentábamos del tiro de esquina y ahora ese centro por la izquierda donde aparecía Morales. Con mucha libertad, Fabián, para poder cabecear. Buscó direccionar la pelota, se le fue por un costado del arco que defiende Ahumada. Pero anotemos esa llegada clara de la U.
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2: ¡Falta!
0: Sí, Guajardo va fuerte contra el Chelo ahora.
2: ¡Y amarilla!
0: ¿Para quién?
2: Para el número 7 del Audax Italiano, Paolo Guajardo.
0: ¿Por qué?
2: Porque le pegó al Chelo Morales, le pegó fuerte.
1: ¿Dijo falta?
2: ¿Qué falta?
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0: Igor, la U más cerca del segundo.
3: ¿Ah? Bueno, en este caso un buen centro de Vázquez o Mazal se lo pierde en definitiva, porque va muy bien arriba en el salto libre y no alcanza a girar mínimamente para ponerla junto al poste derecho. Sí, esa situación es nitida y más allá y más el gol, sí, está dando un salto más favorable a la U en la de arriba.
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0: Sí, señora, y lateral que favorece a la escuadra de Audax Italiano. El partido, usted lo vive y lo siente por Cooperativa Deportes. Tenemos 39 minutos recorrido del primer tiempo. Lo gana la U por 1-0 acá en la Florida.
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0: Está para hacer el fútbol la escuadra de Audax Italiano. Insiste la U. Acá está. Se viene Vázquez, se encaró.
4: Todo invalidado. Foul. Foul de Vázquez, no le cobraron a él.
2: Sí, le ganó la Vázquez, pero a mí me parece que no es falta.
4: A mí también.
2: Me parece que es cuerpo, ¿no? Bueno, estaba cerca Garay y cobra la infracción. Se enojó Lucas Barrera.
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3: Nada.
2: Nada.
3: Para mí no es.
4: Badul, para mí tampoco.
3: Después fue un choquecito. Claro. En fin, si terminaba en gol, la revisaba en todo lo demás. Pero igual el pase que había dado Vázquez no era muy fino tampoco. Así. Vázquez ha tenido un comportamiento muy irregular en este primer tiempo. Obviamente tampoco la U ha jugado mucho por este lado, pero ese centro almazado lo podía haber redimido.
4: ¿Ferrario está en el piso o no?
2: Sí, se queja de una acción lo con Vargas, que lo para el propio Eduardo a su ex compañero.
3: Venían con
2: mucho dolor. Sí. No, pero me parece que cae mal.
5: Venían también a charla hace rato.
3: Sí. Tenían un diálogo específico.
0: Bueno, es atendido ahí, vienen todos en el auxilio del jugador. Concepto claro. De Igor Ochoa en 41 recorrido.
3: Espérate que hay una situación con Ferrario que tiene un problema en el brazo.
5: Sí, pero sobre el topo que cae mal en esa situación.
2: Sí, lo complicado, le duele mucho a Ferrario. Vargas que pidió la asistencia rápidamente para su ex compañero de la U.
3: Sí, en un partido de pocas luces ofensivas hay que decir que la U, sin tener una llegada tan continua, bueno, se ha generado, tiene el gol ya en su planilla, ha sido más profundo que Audax que en ese sentido, obviamente Esto no revela un comportamiento general del equipo de alto vuelo, pero al menos ha tenido esa virtud. No sé qué, por qué le pega.
5: Pareciera, o sea, eso es lo que él reclama, pero efectivamente recoge el brazo antes de caer. No es una mala caída, en definitiva. Apela al golpe que le dio Vargas para esta situación, finalmente, el defensa de Audax Italiano.
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3: Pero Vargas toma más bien a Soto que a...
5: Es bien llamativo. Es bien llamativo lo que ocurrió, porque no se ve ni falta ni fuerza en el roce tampoco para esta distensión que se le provocó.
3: Como pregunta, yo veía foul de Vargas o de Soto, ¿no?
5: Al otro jugador.
0: Claro. Ya se recupera Enzo Ferrario y Gago aprovecha de dialogar con los jugadores de la U, ¿no?
2: Habla con Vargas, con Barrera, con Morales y Vázquez, la charla del entrenador.
5: ¿Qué? Hicieron un calling break espontáneo.
2: Exactamente, Sebastián Andrés.
0: Sí, en los 42 sí,
5: se va. Claro. Sí, no, aprovechó el espacio nomás.
3: Poco tarde.
5: El hombre de la universidad.
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0: Saca Tomás Ahumada, el trazo largo, pelota hasta arriba, hasta la mitad de la cancha. Ahí estaba Michael Baduli. La pelota queda en la mitad de la cancha. Carga el equipo del Audax Italiano. Acá está César Pinares, la pierde. Ahí atrás se recoge Eduardo Vargas. Acá está el histórico. Tocó con derecha, balón que viene para Ignacio Vázquez, un costado de la zona penal. Esperan en el área los hombres de la U, el centro. ¡Oh! Atropellaba en el sitio otra vez. Acá está para hacer el fútbol Israel Poblete. Tocó para Fabián Ormazábal. El centro de Ormazábal arriba. Golpe de cabeza. Aparecía Agustín Arce. Y la pelota a las manos del portero Tomás Ahumada. Y este se apresta a devolver. Tenemos 43 minutos de recorrido de la etapa inicial del cotejo. 0 para la Audax, 1 para la U.
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2: Recién volvió Ferrario. Se aplica la nueva norma.
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5: ¿Cuánto el tiempo que debe transcurrir para el jugador que sale?
2: Un minuto.
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0: Acá está Enzo Ferrario tocando para Tomás Ahumada. Sí, les escuchamos. Ahí está.
5: Juegue nomás.
0: Que viene sobre la izquierda, apareció el Matus. La pelota la dominó. Acá está Piña. Juega la ancha. Tocando para Enzo. Acá está Ferrario. La pelota la dominó. Se da media vuelta. ¿Sí? Prefiere tocar atrás de nuevo para Tomás Ahumada. El trazo largo. Hostigado arriba por Agustín Arce. La pelota queda flotando y la gana. Otra vez en medio terreno. Saca Ferrario. Balón que viene para Trujaski. Atropella nomás. Y se viene con todo Federico Mateos. Tocó Michael Baduli. El portero. El portero estuvo notable. La pelota queda flotando. Trujaski la mete al área. Arriba para neutralizar, la deja irse sobre la última línea. Maxi Guerrero, señores, salió bien el portero, salvó a la Universidad de Chile en el mano a mano con Baduli. Estoy contigo, Topito.
2: Sí, o sea, muy buena la jugada de Mateos y de Trojansky, que le cede la pelota a Baduli para que pase en pase filtrado. No sé dónde estaban los centrales de la Universidad de Chile en esa última, y tuvo que salir Castellons 2-3 metros fuera del área, un poco más diría yo, para encontrarse con Michael Baduli, arrastrarse, quitarle la pelota, y luego Trojansky, la segunda acción, no pudo definir ante el arco semiguarnecido que estaba por parte del arquero de la U. Bueno lo de Castellón, malo de la defensa, hay que decir.
3: Bueno, hay pases que a veces te encuentran la brecha, pero evidentemente salió rápido, se juega todos los boletos ahí porque...
0: ¡Carga la U, Ormazábal! ¡El centro que viene! ¡Sacó el centro Ormazábal! ¡Aparece Esteban Matus! ¡Pelota al tiro de esquina! ¡Corre el tiro de rico y número!
2: ¡El 3!
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5: A propósito de 3, dieron 3, Topo, ¿no?
2: ¡Tres más!
0: ¡Tres más! Sí, señor, 3 más. Desde el sector nororiente, la pelota la va a jugar la escuadra de la Universidad de Chile.
2: ¿Cuánto dieron, dijo?
0: Está Marcelo Morales.
6: 3. Viene ya la formación de Boca, que anuncia una novedad para los chilenos. Williams Alarcón, después de casi 8 meses, vuelve a ser titular en el Ceneice para enfrentar a Deportivo Riestra. Carlos Palacios, fuera del equipo.
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0: Sí, señores, dieron tres, tenemos 46 minutos recorrido. Lo está ganando la Universidad de Chile, con cerca de 7.500 espectadores. Acá en el Bicentenario de la Florida, en la Sintética de la Florida. Acá está Tomás Ahumada, tocando para Enzo. La tiene Ferrario, hostigando a Rib Ignacio Vázquez. El pase que viene para Federico Mateos. Mateos tocó para el Catuto Rebollido. Otra para que aparezca Ferrario. Ferrario tocó en medio terreno. Acá está tocando la pelotita Brian Soto. Soto tocó. Balón que viene para Pinares. Pinares juega sobre izquierda para Daniel Piña. Acá está Piña. Se acerca hasta la mitad de la cancha. Prefiere tocar el medio terreno. Otra para Brian Soto. 46 recorrido. El pase en profundidad. Buscando arriba para Esteban Matus. Se viene Matus. Quiere pasar en base a velocidad. Pasó nomás. Pasó nomás. Se llevó la marca de Maxi Guerrero. Un costado de la zona penal. Se llevaba Ormazábal. Se llevaba Guerrero. Le miran el número. La juega atrás. Está. No llega nadie. No conecta nadie. No conecta nadie. Era lindo y era buena la jugada. Notable jugada de Esteban Matus sobre izquierda. Arrastró Maxi Guerrero y también Ormazábal. La contra de la U. Se viene Eduardo Vargas contra el área. La pelota dominó, la gana Enzo Ferrario. La gana Ferrario sin faul. Pelota que venía para que apareciera sobre la izquierda. No, la pierde Michael Baduri. Insiste sobre la izquierda. Gana Agustín Arce. Carga el equipo de la U. Otro sobre la izquierda para que apareciera. El Chelo Morales.
2: Falta.
0: Bajan a Morales. Le cometen infracción. Falta, Tomito.
2: Sí, falta sobre Morales en la zona izquierda. Ahí lo bajaron el 14 de la U. Antes, buena jugada de Arce, Vázquez y Vargas. Termina cayendo el Edu a la hora de hacer el enganche. Y en la réplica de la U, bueno, se viene el tiro libre azul.
0: Tiene el Audax, Esteban Matus, se mete hasta la cocina, la juega atrás, no conecta a nadie.
2: No conectó nadie, ni Trojansky, no apareció, tampoco Pinares, Mateo, Guajardo, solamente la saca la Universidad de Chile. Guapió, pasó hasta la línea de fondo entre dos jugadores.
5: Matus en las despedidas del Audax, ¿cómo no?
2: Sí, todo indica que va a partir a Olimpia de Paraguay, donde está director técnico Pablo Vitamina Sánchez.
5: Y Tim Payne.
0: Falta. Agustín Arce en el centro. Manotazo en el área chica de Tomás Ahumada. La mete sobre el costado. Pelota fuera del campo de juego. Final del primer tiempo. Final nomás de la primera etapa. Se le baja el telón al primer acto. Acá en el Estadio Bicentenario de la Florida. Fecha 16 por la Liga de Primera. Lo vivimos por Cooperativa Deportes, señoras y señores. Cristian Garay ha dicho, no va más a la primera etapa. Se le baja el telón al primer acto. Ya lo vivimos por Cooperativa Deportes. 0 para el Audax Italiano. 1 para la Universidad de Chile. Se ve la bola.
5: La narración de Ernesto Díaz Correa para este triunfo parcial por 1-0 de la Universidad de Chile sobre el Audax Italiano. Fue como esquino el partido, no ha sido tan generoso, pero de todos modos se han animado los equipos para intentar llegar a las porterías y generar algo de fútbol, pero poco por ahora para este triunfo. Por eso decíamos, la U aprovechó una de las pocas que tuvo para encajar el primer gol que lo tiene en ventaja por ahora al cuadro universitario. Se van los equipos de la cancha, Topito.
2: Sí, salen ya los equipos, el Audax que con cara larga luego de este primer tiempo, la gente de la U rápidamente también abandona el camarín. No es tan largo el tránsito, sale la puerta y sale el camarín. Los que se quedaron fueron los suplentes de la Universidad de Chile, entre ellos Lucas Asadi, Charles Aránguiz, Franco Calderón, haciendo trabajos de precompetencia.
5: ¿Baja el termómetro hasta ahora en la Florida?
2: Sí, 12, 13 grados. Estaba 17 cuando empezó.
5: Sí, más fresquita está la cosa. Más fresquita se pone la noche allá en la Florida para de cara al segundo tiempo. Bueno, lo gana la U, 1-0, golazo de Agustín Arce para la apertura de la cuenta y el gol que por ahora establece el desnivel allá en el Estadio Bicentenario de la Florida. Lo comenta en Cooperativa Deportes Igor Federico Ochoa.
7: Sí, los partidos en cancha sintética suelen tener una dinámica, una sucesión de pases rápidos que le dan a veces un atractivo distinto. Este no, ha sido más áspero, más trabado, con menos circulación precisa del balón. Y en ese contexto, bueno, la U tuvo la jugada del gol, que vino un lateral, y después una muy clara como opción de Ormazábal en un cabezazo. Mientras que Audax se quedó en la insinuación, se quedó en un desborde de Matus hasta el fondo sin encontrar después receptores, en un arranque de Baduli por el centro que tapó bien Castellón abajo, y en un par de pelotas aéreas que generaron una cierta inquietud. Entonces, en esa consideración, sin que la U pueda ser muy consistente en su despliegue por los costados, porque empezó enfatizando por la derecha y después terminó por la izquierda, pero por ahí encontró al menos un respiro, alguna presencia de Arce en buenas habilitaciones. En esa circunstancia y en esa realidad, bueno, el gol de Arce alcanza para hacer la diferencia al equipo que, de una manera no muy pronunciada, tuvo mejores llegadas en este primer tiempo.
8: Y bueno, Choa, y su crónica de estos primeros 45 minutos, lo gana la U con gol de Arce. Agustín Arce en la apertura de la cuenta, 1-0 el Audax Italiano en la Florida. El primer tiempo, Andrés Solar, ya es historia.
1: Así es, se va esta ola, fueron los primeros 45 minutos. Usted no se mueva de la sintonía, ya volvemos en Cooperativa Deportes con el segundo tiempo y el vibrante relato del gran Ernesto Díaz Correa. 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
9: 14 grados. 14 grados en Santiago. 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
8: Bueno, lo gana la Universidad de Chile, un gol a cero, algo flojo el partido y gol, pero hacia el final se fue entonando quizás con mayor capacidad ofensiva de uno y otro. El Audax ha venido la suya, no tan directa, no ha tenido tanta pega Gabriel Castellón, salvo esa salida fuera del área, que una falla en la defensa azul. Por el otro lado, Ahumada sí ha tenido algo más de trabajo.
7: Es que yo creo que en el medio campo han estado bastante equilibrados los dos, no han podido tener un control tan evidente, y el partido entonces se torna de trazos más largos. Y bueno, es cierto que la U tuvo ese cabezazo de Ormazábal, la parte del gol, pero después ese ingreso de Baduli era absolutamente desequilibrante. La defensa de la U se desajustó, entró Baduli y Castellón salvó muy bien. Muy bien Castellón, que también hay que contarle las que hace bien.
8: Sin duda.
7: Que claro, porque en definitiva se iba directamente al gol. No es un partido de dominio y no creo que lo sea tampoco. Normalmente estas canchas, los partidos son más de ida y vuelta, de discusión en medio campo, muy, muy pareja. Pero claro, para sostener el resultado la U va a tener que conseguir una mayor inquietud, yo creo, por su flanco. Usted me va a decir, pero es contradictorio con lo que se dijo antes. Claro, es que tenemos 25 minutos de mucha actividad por el sector derecho y después todo por el sector izquierdo. Es como que la uno no logra en el mismo partido ir matizando esas dos condiciones. Bueno, en un partido así que no tiene tantas luces, se juega más bien en el equilibrio táctico, una jugada te cambia y te deriva a otra cosa. Un lateral que trabajó bien la U, que Eduardo Vargas prolongó con un muy buen taco y que terminó darse clavándola junto a un poste. Entonces ahí está la gran diferencia. Para un tiempo en el que los dos pueden mover piezas, en el caso de la U tiene una banca con muchos nombres importantes, si es que el entrenador así lo considera. Pero digamos que es una buena victoria parcial de la U, pero ahí en el margen nomás, no le ha sobrado mucho. Y quizás en esa jugada final de Baduli pudo irse también en la igualdad. Y en el caso de Dauda, poca relación todavía entre Pinares y los delanteros, como que le ha costado encontrar el partido también al zurdo que viene de Limache, y se me ocurre que puede también ir a la banca para mover algo más el equipo local, que digámoslo, tampoco es que esté tan abajo respecto del rendimiento de la U. Hemos visto el último partido de Matu, según se entiende, porque se va a Olimpia. Bueno, ha protagonizado dos jugadas muy interesantes. La mejor cuando, bueno, dejó en el camino a Guerrero, también a Ormazábal, y su centro posterior no tuvo mejor destino. Pero es un jugador que me parece a mí aún le va a costar reemplazarlo como factor de ataque, sobre todo. En lo defensivo puede encontrar un jugador que cumpla, pero la virtud que tiene Matus de ir al otro lado, me parece que Audax se va a complicar.
8: Lo está comentando Igor Ochoa aquí en Cooperativa Deportes, fecha 1 de la segunda rueda de la Liga de Primera. Maxi Videla, ¿cómo va construyéndose esta historia?
10: Fecha 16 que tiene partidos pospuestos, el de Unión La Calera y Everton, que debía jugarse el viernes, pero se va a jugar mañana 19 horas para ya ir cerrando este fin de semana de fútbol. A ver, ¿cómo va esta fecha? Que empezó en la cancha con Colo-Colo ganándole 3-1 a Deportes Limache el viernes, pospuesto también el Coquimbo Universidad de Concepción, Huachipato 3, Cobresal 3, Universidad Católica 3, La Serena 3, Ñublense 2, Palestino 0, Audax 0, Universidad de Chile 1 en el entretiempo. Se lo está contando Cooperativa Deportes. 20:30 para Deportes Concepción y O'Higgins, Unión La Calera y Everton, como decíamos, cierran este fin de semana de fútbol mañana lunes a las 7 de la tarde.
8: El Coquimbo U de Conce suspendido sin fecha,
10: ¿verdad? Suspendido sin fecha.
8: Claro, ese era de local, por eso allá en el Sánchez Rumoroso, por los efectos del temporal, aún no se puede jugar fútbol allá en la zona. ¿Qué es de Bocinha, señora, todo esto?
10: Bocinha debería llegar el martes a Santiago. La flamante contratación de Colo-Colo que fue anunciada por Aníbal Mosa el viernes
6: como una movida que no era de marketing, dijo el presidente de Colo Colo, y que tanto sorprendió a Fernando Ortiz en su primera declaración después del partido, y que ya lo encontró un poquito más tranquilo y con una declaración más pensativa en la conferencia de prensa.
8: Se subió a la mozaneta tarde,
6: claro,
8: Ortiz.
6: Exactamente.
8: Porque no estaba muy conforme en la primera opinión. Dijo, se tiene que ganar el puesto. Grata bienvenida para el loqueo. Después ya le hizo algo más de cariño.
7: ¿Quién es el representante Bocinha? Porque me imagino que no está en
6: el circuito. Dos Santos el apellido.
7: Ah, no está en el circuito habitual.
8: No.
7: De todos lados, digamos.
8: No, es de los habitués. Pero la carpeta cayó acá, porque fue carpetazo primero.
7: No, está bien, sí. Es el trabajo de representante.
8: Mirá, las redes sociales de Bocinha no ha escrito una línea sobre Colo Colo todavía.
6: Nada.
8: Como esto se mide por redes sociales, digo yo nomás.
6: Claro, que el hombre es un boom en redes sociales. Usted sí, sabrá que...
7: Bueno, pero si a lo mejor está preparando el viaje.
8: Puede ser que
7: está preocupado de escribirle al señor Enola.
8: No, a mí no, Igor, a la gente, al público, al hincha. ¿Cómo se le ocurre? Ni me conoce. Maxi, fútbol argentino, contábamos de uno que estaba en desarrollo y de uno que acaba de comenzar.
6: 44 segundos en la cancha de Deportivo Riestra, ahí al lado de la cancha de San Lorenzo. Riestra 0, Boca 0. William Salarcón es titular en la mitad de cancha de Boca Juniors. Carlos Palacios, otra vez lesionado, ni siquiera está en la banca. Terminó el partido que lo antecedía y que tenía un chileno como protagonista. Estudiantes de La Plata 0, Independiente 2. Maxi Gutiérrez jugó hasta el minuto 86. En la banca del Rojo se quedaron Lautaro Millán y Luciano Cabral.
8: Estábamos marcando Brasil, terminó eso ya, ¿o no?
6: El Brasileirao, entretiempo, Flamengo 0, Sao Paulo 0, en cancha un Eric Pulgar.
8: Muy bien, parte de lo que está ocurriendo en el continente de fútbol, ¿no? En el planeta fútbol, porque el resto del planeta fútbol, Europa y todo eso, le falta para el reinicio. Sí, lo que está ya jugándose en estos lares, en este lado, en estas latitudes. Francisco Caneo, voy contigo, ya vuelven los equipos a la cancha.
11: Ya viene el Topito, anda buscando información,
8: ayúdeme,
11: anda buscando
8: usted.
11: Noticias. Sí, ya vienen los equipos, están de vuelta los equipos en la cancha. Topito anda buscando información de la U.
8: Anda buscando información del valor de la mechada, ¿no?
11: Sí.
8: Perfecto.
11: Y fue a las casitas también.
8: Ah, aprovecho.
11: Sí.
8: No fue el único, me dicen, ¿ah? No fue el único.
11: Es verdad, sí. Porque de los 7.500 espectadores fueron varios acá.
8: Sí.
11: Te cuento que no, por lo menos no hay cambios para este segundo tiempo. Ya se va a reanudar el partido. La Universidad de Chile se ubica en el sector norte y el Audax Italiano en el sur. La U va a cargar de norte a sur para este segundo tiempo y continúa ganando el cuadro azul por 1-0.
8: Perfecto, no hay modificaciones entonces de cara a los segundos 45 minutos. Jugadores en posición, Andrés Solar. El fútbol ya vuelve a la Florida.
12: Así es, vuelve el fútbol. Son los segundos 45 minutos. Aquí ya está el vibrante relato del crack, el gran Ernesto Díaz Correa.
11: Perfecto, Solar, se va a reanudar el partido, vamos a ver la escuadra de la Universidad de Chile. Está Eduardo Vargas con Israel Poblete, listo para reanudar el partido. El árbitro Cristian Garay, el mundialista, mirando para todos los sectores del campo de juego. Lo está ganando la escuadra de la Universidad de Chile por 1-0. El gol a los 22 del primer tiempo de Agustín Arce. Acá está el árbitro del partido, ajusta cronómetro, se va a reanudar el encuentro. Nos vamos, se reanuda el partido. Lo vimos por Cooperativa Deportes hacia el arco sur, carga el equipo de la U, lo está ganando por 1-0. Acá está tocando sobre la izquierda Morales tocó otra para que apareciera arriba Ignacio Vázquez, un costado de la zona penal, el pase largo, la pelotita sobre la última línea, fondo, va a jugar desde el fondo la escuadra de Audax Italiano.
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11: Ahora llegó Topito, fue a buscar información, ¿no?
6: Sí.
12: Hola, ya. Topito.
11: Sí. Está cansado, tranquilo. Ahí está.
6: Solapó los tránsitos acá.
11: La pelota la está jugando desde el fondo. Ahí está Tomás Ahumada. Hacia el arco sur, carga la escuadra de Audax Italiano. Lo gana la U por 1-0. Acá está Enzo Ferrario. Ahí está hostigando arriba, parecía un hombre que era Agustín Arce. Balón que viene sobre la banda derecha, gana el Chelo. Acá está tocando para que aparezca Tamayo. El pase atrás para el portero. Acá está el flaco Castellán. Le pega con derecha, el trazo largo. Balón que va más allá de la mitad de la cancha. Arriba Ferrario, golpe de cabeza. Insiste la Universidad de Chile por intermedio del Chelo Morales.
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11: La pelotita la va a jugar la escuadra de Audax Italiano. Topito, no hay cambios.
6: No hay cambios, se mantienen los mismos 11 en Audax y en la Universidad de Chile. Ya te va a contar.
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11: Esteban Mato, tu costo a la izquierda. Pelota que viene para Michael Badule. Tiró la diagonal, tiró la diagonal. Tocó el pase que viene para Brian Soto. Acá está Soto, juega sobre la banda derecha para el Catuto Rebollido. La pelota dominó. Acá está Rebollido tocando para Brian. La tiene Soto. Levanta la vista, tiene el tiempo y el espacio. Toca el redondo suelo. Pelota que viene otra vez para César Pinares. La metió al área. Arriba, golpe de cabeza de Ormazábal. La manda sobre un costado. Pelota fuera del campo de juego. Ahí lateral que favorece a la UDAC.
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11: Está jugando Michael Baduli, el saque de costado. Balón que viene para Troyansky, la metió al área. Buscaba para que apareciera Federico Mateos. Insistía Michael Baduli, neutraliza. Ahí está para hacer el fútbol Israel Poblete. El pase largo para Eduardo Vargas. El mano a mano con Piña. Juega atrás, deja el arco y el área Ahumada. Sí, la juega mal Piña. Ahumada, exigido. Pelota sobre el costado. Se pierde fuera del campo de juego. Ahí lateral ofensivo para la Universidad de Chile.
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11: Jugó Eduardo Vargas. Tocó para Israel Poblete. Neutraliza a Brian Soto. El pase hasta la mitad de la cancha. Acá está para hacer el fútbol de inmediato. Pianader Tamayo, el pase que viene, acá está Tamayo, Tamayo tocó atrás, pelota que venía para que apareciera Castellán, otra para el Nico Ramírez, la tiene Ramírez, Ramírez toca para el flaco Castellán.
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11: Acá está para hacer el fútbol de cuadra de la Universidad de Chile, ya Topito, ¿cómo vuelve el equipo del Audax local?
2: Sí, con Ahumada en portería, con el Catuto Rebolledo, Ferrario Piña Matus, con Soto, Mateos, Pinales, Guajardo, Troyansky y Badur.
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11: Agustín Arce la jugaba adentro, buscaba arriba Ignacio Vázquez, neutraliza el pase para Guajardo, larga, larga para Guajardo, tenemos tiempo para que nos dé cómo vuelve la Universidad de Chile. Topo.
2: Toca seguir en el arco con Ormazábal, Ramírez, Tamayo, Morales, Barrera, Poblete, Arce, Vázquez, Guerrero y el Edu Vargas.
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11: Cargaba Baduli, le cerraron todos los caminos. Carga el equipo de la Universidad de Chile. Acá está Maxi Guerrero, quiere pasar en base a velocidad. El mano a mano con Esteban Matus. Tocó hacia adentro, picaba Eduardo Vargas. Neutraliza Brian Soto. Ahí está Soto, Soto toca para Piña, Piña para Soto. El pase que viene para que aparezca Esteban. Acá está, ahí está Pinares. La pelota la domina César. Acá está César, César tocó. Acá está Pinares tocando la pelotita. El pase que viene otra vez por la franja derecha para el Catuto Rebollido, otra para Brian Soto. Soto juega sobre la izquierda, balón que viene para que aparezca Michael Baduli, quiere pasar en base a velocidad, se juntó con un hombre que era en esta oportunidad el jugador Esteban Matus. Todo de nuevo, reinicia el Audax en terreno propio por intermedio de Daniel Piña.
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11: carga Federico, acá está Mateos, el pase largo, balón cruzado, pelota que viene, la cambia entera. Acá está Michael Baduli, miró el arco, le va a pegar, la metió al área, picaba arriba un hombre que era Troyansky. La pelota queda flotando, insiste Guajardo, le pegó Guajardo, rebote van y vienen, insiste Guajardo, toca otra vez. Acá está César Pinares, tiró la diagonal, tiró la diagonal, el centro al área, Troyansky que no conecta, Troyansky que no conecta, aparece arriba el Nico Ramírez, pelota, el tiro de esquina, córner, tiro de rincón, número.
2: Es el número 2.
10: Hay gol en Argentina.
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10: Abre la cuenta Riestra, que le está ganando a Boca 1-0, Brian Sánchez en los 7 del primer tiempo. William Alarcón es titular en Boca.
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7: No, Audax está llevando juego al terreno de la U con persistencia. No iré todavía con claridad, pero no arma la U jugada de réplica.
11: Norponiente, el tiro de esquina, César Pinares le va a pegar con zurda, el centro que viene, pelota en el aire, pelota en el aire, quien conecta cae un hombre del Auda, Piña pide el penal, la salida, acá está para hacer el fútbol, se viene con todo, carga el equipo de la U, acá está para hacer el fútbol, se viene Fabián Ormazábal, tiró la diagonal, jugó por el eje central, dominó por dentro, el pase que venía para Israel Poblete, la pierde, neutraliza el Audax italiano, acá está Pinares, levanta la vista, jugó en profundidad, el pase para Michael Baduli, acá está Baduli dentro del área, Baduli dentro del área, la marca del Nico Ramírez, tocó atrás, Matu, ancha, ancha, ancha, ancha, ancha, ancha, ancha, ancha, ancha, la pelota sobre la última línea.
4: vale.
0: Todo invalidado, no vale. Estaba todo invalidado y era tan linda la jugada.
2: Era
0: buena.
2: Buenísima.
0: Era buena.
2: A ver, todo partió con una contra de la U que terminaba con un pase deficiente para Poblete de Ormazábal. Se agarra nuevamente una contra, digámoslo así, de la gente del Audax. El pase finísimo de Pinares para Baduli. Duda en salir Castellón, tiene que retroceder. Le pega luego Matus tras el pase del ex hombre de Palestino y finalmente el balón pasa cerca. Igual estaba adelantado en primera instancia el formado de equipo.
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7: Claro, pero la jugada te marca algo, que era la ULA que estaba saliendo y le cortaron inmediatamente el circuito y viene esto del otro lado. Entonces, ese es el problema de la U en estos minutos y Audax, yo diría que por persistencia, bueno, está llevando el partido al otro lado.
2: Pero porque el que sale del lateral derecho y sale por el medio, después cuando agarra la contra el Audax por la izquierda, bueno, queda sin ese jugador.
7: No importa, pero si el lateral va en otra posición, no tiene por qué equivocarse ni perder el balón. Y yo alguien lo tiene que relevar.
2: Solo lo estaba contando. Pase por acá, no.
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11: Carga Audax italiano. Acá está Mateos. Se quería meter ahí. Un hombre contuso en la U. Balón que viene sobre la izquierda. Llega tarde Esteban Matus. La pelota se va fuera del campo de juego. Hay lateral que favorece a la escuadra del Audax italiano. ¿Quién está contuso?
2: Me parece que Barrera, el que está tendido. Se queja de un golpe de Michael Baduli. Llama al cuerpo médico de la U, está atendido el hombre de Neuquén.
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8: Aprovechamos la pausa y gol para una lectura del partido. El Audax se empieza a echar atrás a los azules.
7: Es que la U no tiene, no diría control, porque eso sería pedir mucho. No tiene un manejo para la salida. Si tú piensas que ha tenido dos posibilidades de salir largo, no lo ha conseguido y en definitiva entonces el partido se le da de vuelta sobre su zona. Los punteros no están influyendo como vía de escape. Bueno, es el equipo que está perdiendo, que también por supuesto que le pone un margen mayor de impulso ofensivo.
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8: De pie Barrera, Topito.
2: Ya está todavía Barrera
4: todavía
2: en el piso.
4: Todavía no.
2: En el piso, Barrera.
4: Sí. Se queja harto, ¿eh?
2: Sí. Es pierna derecha, me parece. Para el que le dice que tiene que salir. Agilizar la cosa es la instrucción para los árbitros. Así que están esperando a la Barrera que va a tener que abandonar un rato el terreno de juego.
8: Gago ahí dando instrucciones, bien con harto movimiento de manito, algún reclamo, obviamente, por esta situación. Pero esta situación de Barrera, el Pato Graf se veía ahí más meditabundo conversando con parte de su cuerpo técnico. ¿Qué pasó ahora?
2: Habla Gago con Poblete, Barrera se retira de la cancha y se va a rodar la cosa acá en la Florida.
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11: Sí, se va a renovar el partido. Vamos a ver la escuadra de la Universidad de Chile. Sí, tenemos 9.5 recorrido de la etapa final del cotejo. Lo ganará U por 1-0. Carga Michael Baduli. El pase que viene, otra para Federico. Pelota al área, está Pinares.
0: Le pega con derecha, le pega con la floja. Le pega con la floja Pinares. Atento, David, el tiro de Pinares. Sin problemas el Flaco Castellón. Se queda con la pelotita.
6: Fútbol en vivo en la primera B en Arica. San Marcos le está ganando 2-0 a Magallanes. Se cumplen 10 del segundo tiempo.
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11: Sí, ahora se va a reenganchar Lucas Barrera, el de escuadra de la Universidad de Chile. Ahí está el árbitro del partido dialogando, Cristian Garay, con un hombre de Audax italiano que está contuso en terreno antagónico, Topito.
2: Sí, ya se pone de piedra.
11: Pinares,
2: don César, que está de vuelta el ex hombre de la Unión de la Católica, formado en Colo-Colo.
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2: Vuelve Barrera.
11: Sí, se reengancha Lucas Barrera. Carga el equipo de Audax italiano. Balón que viene. Otra para Federico Mateos. Cruzó todo el área. Cruzó todo el área. Nadie conecta en el equipo de Audax italiano. Nadie rechaza el escuadra de la Universidad de Chile. Pelota fuera del campo de juego. Hay lateral que favorece a la escuadra de la U. En terreno propio.
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11: Acá estamos, Andrés Solar, tenemos 11.5 recorrido de la etapa final del cotejo. Continúa ganando la U por 1-0, mete presión la escuadra de Audax Italiano. Acá está tocando sobre izquierda Esteban Matus, el pase que viene para Brian Soto. Soto tocó en la mitad de la cancha para Enzo, la tiene Ferrario, toca por el eje central, ahora abre sobre la banda derecha, el pase que viene para el Catuto Rebolledo, todo de nuevo, reinicia Piña, acá está para hacer el fútbol Daniel Piña, el terreno antagónico, toca para Brian Soto, Soto tocó para César Pinares, se para, se frena, acá está Pinares, Pinares la toca de inmediato, gira, acelera, mete el freno, juega atrás, balón que viene sobre la banda derecha para Enzo, la tiene Ferrario, Ferrario juega sobre la banda derecha, está para hacer el fútbol, se viene Guajardo, tocó para el eje central, otra del Catuto Rebolledo, acá está, se conecta Rebolledo arriba, balón que viene sobre la izquierda, el pase que viene de Matus, arriba, gol, gol, Mateos, gol de Audax, gol itálico, gol de Federico Mateos, conecta de cabeza en el segundo plano, gol de Audax, gol itálico, itálico, itálico, itálico, Tano, Tano, Tano, Tano, itálico, Tano, Tano, Tano, itálico, Tano, Tano, Tano, itálico, gol del Audax Italiano, pelota en la red, pelota en la red, pelota en la red, pelota en la red, mató, mató, mató, mató, mató, mató, Federico Mateo, que centro le mete arriba Esteban Matus, mete el cabezazo sobre un costado, nada que hacer Castellón, pelota dentro del arco y es el empate, 2.5 recorrido de la etapa, final del cotejo, y Estrema 1, pelota en la red, pelota en la red, mató, mató, mató, mató, mató nomás, Federico Mateus, no lo celebró mucho porque jugó en la U, pelota en la red, mató, mató, 1 para el Audax, 1 para la Universidad de Chile, lo empató el equipo itálico, lo empató Federico Mateus.
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2: Es preciso y es perfecto el centro de Esteban Matus, luego de la jugada por la izquierda de la Universidad de Chile, pasó a todos los jugadores, el último que tenía opción de conectar ese balón era el Fede Mateus, que sobresale de la marca del Chelo Morales en la línea defensiva de la Universidad de Chile, manda al centro Matus, conecta Mateus al otro lado del arco donde estaba Castellón y pone el 1-1 en 13 minutos de este segundo tiempo.
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8: Lo empata y venía siendo constante del Audax Italiano, sí. Ya como venía hilvanando el juego y el gol, algo más pudo hacer más, el portero Castellano.
7: No, no, pero
8: a mi juicio.
7: Sí, pero antes hay otros que pudieron hacer algo más.
8: También, por ejemplo, también. Pero la última en la situación extrema.
7: Sí. Amato podría marcarlo, por ejemplo. Sí, si tú dejas que el que le pega mejor se acomode, tiene 3 metros de libertad, tienes un problema. Y después en el juego aéreo. Te gana el jugador de Auda. Ahí Morales tiene un problema también, entonces después ya el cabezazo. Pero en definitiva esto está en consonancia con el segundo tiempo. No sorprenda a nadie el gol de Auda.
11: Cargado la U, apareció Eduardo Vargas en una palomita exigido. Cae, no hubo nada, pedían penal, no.
2: Nada. Que siga nomás.
6: A esta hora en Concepción, Sebastián Esnaola, Matías Riquelme, ¿ya?, revisa la cancha del Esterro Rebolledo para ver si jugamos o no Deportes Concepción O'Higgins.
8: Mucha lluvia en la zona.
6: Mucha lluvia
7: en la zona. Recién remodelada la cancha.
8: Remodelada. Claro, está nuevita.
7: Entonces.
8: Ahora hay que ver si la exponen o no. Veremos lo que dice el profesor Riquelme en los próximos minutos. Andrés.
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11: Carga la U, el pase que viene sobre la banda derecha. Acá está Fabián Ormazábal, el mano a mano con Piña. Un costado de la zona penal. Sacó el centro el Fabi. Pelota que venía para Ignacio Vázquez. Le queda. Ahí está, le pegó con derecha Agustín Arce. Le da mal con Agustín. Le da mal Arce. La pelota fuera del campo de juego. Repone el fondo. La escuadra del Audax Italiano. Y está 1-1. Está 1-1. Está 1-1.
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2: Le pegó con el diario Agustín. Que no es lo mismo que el diario de Agustín.
11: Claro, el grande. Sí. Ahí está, tenemos 15.5 recorrido. La pelota la domina la escuadra. Ah, un saludo, ¿sabe para quién?
6: ¿A quién?
11: Amigos funcionarios de acá del estadio que nos escuchan desde la época de Don Nica. ¿Ah? Escuchan Cooperativa.
8: Ovación.
11: Exacto. Ah, pero carga el Audax. Balón que viene sobre la banda derecha. Acá está. Se viene con todo. Guajardo penetró. El centro atrás está. Pelota por sobre el travesaño. Se lo pierde Trojanski. Se lo pierde Trojanski. Pelota sobre la banda derecha. Se viene con todo. Guajardo sacó el centro y Trojanski por sobre el travesaño. Topito tuvo el segundo el Audax.
2: Clarita esa jugada del Audax italiano que en 15 minutos es más desequilibrante que la Universidad de Chile. Le está costando mucho a la U tener la pelota. Jugada por el sector derecho. Llegan a línea de fondo. Terminan sacando el centro. La buena jugada de Pablo Guajardo. Trojanski con la derecha solo. Casi en la línea del área chica. Y termina la pelota pasando por encima del arco Castellón. Clarísima que se pierde el Audax.
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6: Flamengo 1, Sao Paulo 0. Leo Pereira en los 57. Sigue en cancha. Titular Eric Pulgar.
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11: Cargue el Audax arriba. Pirar el golpe de cabeza. Saca Maxi Guerrero. Mete presión la escuadra de Audax italiano. Sale la U. Acá está. Se recoge Eduardo Vargas. Acá está el histórico tocando el pase que viene para que apareciera Agustín Arce. Arce tocó. Balón que viene sobre la banda izquierda. Ahí está tocando Maxi Guerrero. Guerrero jugó sobre la izquierda para que aparezca el Chelo Morales. Acá está Morales. Sacó el centro. Pelota al área. Está. Le quedaba. Le quedaba Vázquez. Le quedaba Vázquez. ¿Sabe quién gana? César Pinares. César Pinares. La banda sobre la última línea. Tiro de esquina. Corre. Tiro de rincón. Número.
2: El 4.
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2: Bueno, Eduardo Vargas ya se despierta a la Universidad de Chile. Buena jugada colectiva que sumó a Guerrero ya. El Chelo Morales que manda ese centro al segundo palo cuando aparecía Vázquez para bajar esa pelota. Le quedó un poquito larga y Pinares la mandó al tiro de esquina. Va al córner, va Maxi.
11: Sí, Maxi Guerrero desde el sector sur poniente. Busca el segundo, el equipo de la U. Está en 1-1. La pelotita la va a jugar. El pase que viene, pelota al área. Arriba, golpe de cabeza de Guajardo. La pelota la domina, se preparan dos cambios en la U. El pase que viene, acá está tocando la pelotita Israel Poblete, balón que viene sobre la izquierda. Otra para que apareciera Ignacio Vázquez, un costado de la zona penal. Lucha por fin, acá está Vázquez. La pelota la domina la escuadra de la Universidad de Chile. El pase que venía para que apareciera arriba Tamayo. La tiene Tamayo, tocó. Otra para Lucas Barrera. Luchaba Barrera, la perdió. Paul, sí, contra Barrera. Va a jugar la escuadra de la Universidad de Chile en terreno antagónico.
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2: Se va con la 23 Ignacio Vázquez. Llega a la cancha entonces con la 10. Uno que en algún minuto estuvo cortado derechamente por la Universidad de Chile. Y hoy vuelve Lucas Asadi del 14 de junio de 2016 contra La Calera. En esos dos partidos empata 2 ese encuentro que lo juega Asadi. Y el otro que entra a la cancha es el número 20, Charles Mariano Arangui. Su último partido, 30 de mayo frente a Concepción. Vuelve a jugar Charles Mariano. Ingresan dos importantes del plantel de la U.
8: Claro, anotamos el ingreso de dos habilidosos. ¿Quiénes se retiran, Topo?
2: Vázquez con la 23 y Poblete con la 8.
8: Perfecto, ahí está entonces la modificación de la U. Otro regreso más de Lucas Asadi a la cancha, Igor.
7: Bueno, son dos regresos llamativos. Habrá que ver cómo entran. En el caso de Arangui, claro, el partido lo toma en un minuto en el que el rival tiene más dinámica en el medio. Tiene que acomodarse a eso, no es fácil la tarea. Lo otro, Asadi, es más en el enfrentamiento individual. Ya sabemos que es un jugador de inspiración, así que vamos a detectar cómo ingresa. Pero el cambio en el sector central era discutible. Yo no sé si Barrera está haciendo hoy uno de sus mejores partidos, pero bueno.
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6: Aumenta Deportivo Riestra, que le está ganando 2-0 a Boca Juniors. Anthony Alonso, los 23, sigue en cancha. Titular, William Salarcón.
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11: Cargaba la U y estuvo notable en el cruce. Aparece el hombre de Audax Italiano. Aparecía arriba Esteban Matus. La pelota la dominó, carga la U. el pase que venía para que apareciera Agustín Archi, un costado de la zona, el pase atrás, Charly Mariano, está para Charly Mariano, va a tocar, sí, la metió al área, gana, desde el fondo Piña, le pega con zurda, Piña la manda sobre un costado, insiste el Nico Ramírez, acá está Ramírez, tocando la pelotita, el pase que viene en medio terreno para Fabián Ormazábal, otra para Ramírez, juega el terreno propio la Universidad de Chile y está en 1-1.
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8: Oiga Maxi, O'Higgins juega más ratito en Conce, pero está mirando con atención lo que pasa en la cancha de Riel.
6: Mire, me escribe, hablando del partido de O'Higgins y Concepción, me escribe Sergio Godoy Acosta, me sale una notificación, Sergio Godoy Acosta,
8: ¿qué dice?
6: Abriendo mi WhatsApp, abrir conversación, y me dice, Sergio Godoy Acosta, hola Maxi, el juez del partido entre Deportes Concepción y O'Higgins, Matías Riquelme, resolvió que la cancha está en condición de disputarse desde las 20-30 horas, entonces juegan O'Higgins y el Conce allá en la octava región.
7: Más feliz el administrador de la cancha.
8: Cancha nueva.
6: Claro. Sergio Godoy.
7: Bueno,
8: y Sergio Godoy.
11: Oiga, voy a ir con el saludo a don Carlos González, nos está escuchando acá.
6: Eso.
11: Nos está.
7: Bueno,
8: y Sergio Godoy.
11: Oiga, voy a ir con el saludo a don Carlos González, nos está escuchando acá.
6: Eso.
11: Nos está escuchando acá don Carlos González, Echeverría y Cristian.

0: recorrido. Y está en 1-1, está en 1-1. Carga Maxi Guerrero, un costado de la zona penal. Espera Eduardo Vargas. Acá está la marca. Era de Piña. Pelota fuera del campo de juego. ¿Aló en el tiro de esquina o no? A fondo. Va a jugar desde el fondo la escuadra de Audax Italiano. 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
2: A la cancha aquí a verano. El buen delantero que tiene el Audax se va, Pablo Guajardo. Y también el capitán de Audax, Marco Collado. A la cancha se va el 19. Entonces, Argentina.
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3: Claro, Chaverano no es tan puntero como Guajardo, pero es incisivo. Y Collado, claro, menos pegada que Pinares, pero tiene dinámica. Ahí eligió el entrenador de Audax.
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0: Sí, que a verano entonces sí, Marco Collado, ¿no?
2: Que le pasaron ya la jineta, la tenía Michael Baduli, ahora es para él, número 8 de la UDA.
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0: Acá está para hacer el fútbol la escuadra de Audax Italiano. El pase largo, balón que viene para que apareciera arriba. Ficaba Troyansky. Ahí está para sacar el medio terreno la escuadra de la U, Nicolás Ramírez. El pase que viene, acá está Ramírez. Ramírez tocando para Fabián Ormazábal. Otra en la mitad de la cancha. Acá está Lucas Barrera. Tenemos 23 y medio recorrido de la etapa final del cotejo. Y está el 1-1.
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0: Ahí está para hacer el fútbol sobre la izquierda. La tiene Lucas Asadi. Acá está Luquita. Acá está el pase que viene en medio terreno. La pelota la domina la escuadra de la Universidad de Chile. Acá está Tamayo tocando para Ramírez. La tiene Ramírez. Juega por el eje central para Charles Mariano Aránguiz. Se para, se frena. Acá está Aránguiz. Aránguiz toca otra vez para Ramírez. Ramírez para Tamayo. El pase vertical. Acá está Lucas Asadi. 5 metros campo adversario. La marca pegajosa para neutralizar de Chiaverano. Acá está Chiaverano. Quiere pasar en baja velocidad. Acá está Chiaverano. Un costado de la zona. La marca era de el jugador Lucas Barrera. Pelota fuera del campo de juego. ¿Qué dice el árbitro del partido, Garay?
2: Lateral para el Audax.
0: Lateral para el Audax y ya es ofensivo.
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2: ¡Zipa! Charles Aránguiz también tiene la jineta de capitán. Se la entregó Eduardo Vargas. Así que los rangos se respetan, Ernesto.
0: Sí, señor. Acá está para hacer el fútbol la escuadra de Audax Italiano. El Catuto Rebocheo la metía al área. Le quedó. Le quedaba de nuevo a Federico Mateos. Le da muy, pero muy débil. Y el portero, el Gaby Castellán, se queda con la pelotita.
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0: Está para hacer el fútbol. Acá desde el fondo, la escuadra de Audax Italiano comienza a construir esta carga. Toca la pelotita, piña, piña para Ferrario. El pase atrás, el trazo largo de Tomás Ahumada. Ahí está el trazo largo, carga el Audax. Balón que venía, buscaba arriba para Chiaverano. Acá está, insiste la Universidad de Chile, Charles Mariano. Balón flotando y la recupera. El pase en profundidad, pelota que venía para Maxi Guerrero. Gana antes, otra vez piña, juega atrás para el portero Ahumada. Y este le pega con derecha hasta la mitad de la cancha.
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0: Ahí está para hacer el fútbol la escuadra de Lauda. Ahí ganaba Tamayo, rebotes y ahí está, pega el grito, aquí estoy yo, dice Castellón, y es el propietario de la pelotita.
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2: ¿Sabe quién nos escucha?
0: Sí, ¿quién?
2: Don John Silva.
0: Don John Silva, sí, aquí está, sí, saludo para John Silva, nos escucha siempre.
2: Desde la ex Quinta Cordillera. Sí,
0: dice que el mejor comentarista deportivo del país es Don Igor Ochoa.
2: Toda la razón.
0: Ahí está para hacer el fútbol, la pelota lo miró, el pase que viene, juega en medio terreno. Un hombre que era Michael Baduli, la saca larga, balón que viene para Esteban Matus, balón hasta la mitad de la cancha, aplica golpe de cabeza a Troyansky, no llega sobre la izquierda, aparecía Esteban Matus de nuevo, la pelota la domina la escuadra de la Universidad de Chile, cae el Fabio Ormazábal, le comete la infracción, Piti Marque, el árbitro del partido, Cristian Garay, la pelota la va a jugar la escuadra de la U en terreno propio.
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0: Está para hacer el fútbol Tamayo. Tenemos 27 minutos recorrido y están 1-1, están 1-1, están 1-1. Balón que viene sobre la izquierda para el Chelo Morales. Tras de carga de Charles Mariano Aránguiz. Acá está el Chelo. El Chelo tocó para Tamayo. Acá está el venezolano. Se para, toca lo ancho. Balón que viene hacia el arco sur. Carga el equipo de Audax de la Universidad de Chile.

0: acá en la Florida. Balón que viene para Ramírez. Ramírez tocó. Otra para Fabián Ormazábal. El pase que venía al área. No llega Agustín Arce. El pase que viene en profundidad. Picaba un hombre que era Michael Badulli. No puede. Arriba el número 11, Franco Truchowski. Carga el equipo de la U. Acá está tocando la pelotita en terreno antagónico. El arco sur carga la U. La tira el Chelo Morales. Morales tocó. Otra para Lucas Asadi. Acá que inventó. Sacó el centro. Pelota al área. Pasada. Ahí está para hacer el fútbol. Último metro de la cancha de Fabián Ormazábal. La pelota me da la impresión que salió hacia la bicicleta. Ormazábal exigiendo contra la raya. Tocó. Otra para que apareciera Maxi Guerrero. Guerrero tocó. Charly Mariano, qué pelota filtrada. Le metía arriba para que apareciera el jugador Fabián Ormazábal. Foul. Sí, señor. Pitimar, que largo todo el partido. Nada, nada. Juegue, juegue. Lateral para la U. La pelota la dominó. Carga el equipo de la U. La tiene Charly Mariano Aránguiz. Tocó para Lucas Asadi. Acá está el turquito. Juega por el eje central. Dominó por dentro. El pase que viene otra vez para Agustín Arce. Arce sobre la izquierda. La tira el Chelo Morales. Acá está el Chelo que se para, se frena, tocó atrás. Otra para Arce. Arce la va a jugar. Balón que viene para que aparezca de inmediato el jugador Lucas Barrera. Barrera tocó todo de nuevo. Reinicia la U en la mitad de la cancha.
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1: Se lo empata al Flamengo de Eric Pulgar. Jonathan Caleri en los 70. Flamengo 1, Sao Paulo 1. Sigue en cancha Eric Pulgar.
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0: 28 minutos recorrido. Está en la U y gol Ochoa.
3: Bueno, coincidiendo con los ingresos de Asadi y Aránguiz, la U recuperó una cierta postura que la ha llevado a campo rival. No está generando situaciones de gol, pero al menos se sacó esa inquietud que tenía, porque el partido se estaba jugando contra su sector y ahora se reparten más las iniciativas.
4: Cambio en la U.
5: Anotamos.
4: Se va al 28, Agustín Arce. Ingresa el 18, Juan Martín Lucero.
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0: Ingresó el gato Lucero. Carga el equipo de Audax Italiano. El Cantuto Rebochedo. Tocó y descargó. Jugó para Chiaverano. La metió. La metía al área larga. La metía al área larga Chiaverano. La pelota aparecía Giovanni Chiaverano. La pelota fuera del campo de juego. Repone en el fondo. La escuadra de la Universidad de Chile que ya jugó la bola.
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0: Doble 9, como dice Topito.
4: Doble 9.
0: Toñito. Doble 9.
4: Claro. Con dos de carné vigente.
0: Cuidado, se viene Lucas Asadi. Tiró la diagonal, tiró la diagonal. El pase que viene para que aparezca sobre la banda derecha. Acá está Maxi Guerrero, un costado de la zona penal. Que sí, que no, que sí, que no, que sí, que no. Acá está Maxi Guerrero. La marca, el centro que viene. ¡Arriba! Aparecía Eduardo Vargas, todo invalidado. Todo invalidado, estaba adelantado. Estaba adelantado.
4: Me parece que cobró una infracción.
0: Ah, de Vargas.
4: Si sabía algún tipo de infracción que no me parecía ninguna, podría ser al revés. Bueno, Vargas se sorprende con la edición de Garay. Desde el fondo va a reponer el Audax.
3: Claro, el tema es que si entra otro 9, alguien tiene que ir al medio para equilibrar, porque no va a quedar solo Aránguiz con Barrera. Me imagino que será Guerrero el que ayudará. Si no, va a quedar con 4-4 que...
4: 4-1-3-2.
3: 4-1-3-2.
4: Sí.
5: Dibujar un topito.
4: Bueno, línea de 4, Barrera metido al medio. Guerrero por la derecha, Aránguiz centralizado, Asadi por la izquierda y arriba Lucero Vargas.
3: Tengo que ver.
4: Véalo nomás.
0: Acá está, cargue el Audax italiano. Acá está Esteban Matu, la perdió. La gana Eduardo Vargas, se viene el histórico. Está. ¡Gol! ¡Gol! Le rompió el arco a Humada. ¡Gol! De Edu. Mató Eduardo Vargas, artillero grande, artillero goleador. Le pega con derecha, nada que hacer. Manotazo de Ahumada, rebote nomás. Pelota adentro y ya cobrar. 2 para la Universidad de Chile, 1 para el Audax Italiano. 30. 42 minutos de recorrido de la etapa final del cotejo. Lo grita con el alma, lo celebra con todos. Edu. Dos para la Universidad de Chile, uno para el Audax Italiano. Lo hizo el histórico, lo hizo Eduardo Vargas.
4: Es el goleador de este equipo en esta temporada, venía de relleno y termina siendo uno de los principales. Eduardo Vargas, el vicegoleador de Chile, anota otro tanto más con la camiseta de la U. Se equivoca Matus en la jugada, la quería retroceder para Ferrario, encuentra a Edu Vargas, le corría de Guerrero por la banda, prefiere meterse por ese mismo sector, pasar la defensa de Piña. Y le pega nomás el primer palo. Error de Ahumada también, que no pone firme las manos. 2-1 lo está ganando la U.
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5: Y bueno, remató duro Ahumada ahí en las manos. El error clave fue antes de Matus. Lamentable, venía haciendo un buen partido el hombre que se está despidiendo del Audax Italiano. Lo gana la U 2-1. Igor Ochoa, golazo de Eduardo Vargas.
3: Sí, encuentra la jugada inesperada porque va saliendo Matus, yo diría con bastante libertad, pero quiere jugar hacia atrás. Eso es que es una circunstancia en la que tú no te puedes equivocar. Bueno, y después, claro, la recibe Vargas y no llega mucha marca de Auda. Y Vargas se anima, encuentra el espacio y le da fuerte de derecha. No sé si la resistencia de Ahumada fue cabal, pero en definitiva para la U es lo mismo, porque se pone en ventaja en una jugada que no lo sugería, porque evidentemente Matus, si existía una figura, el Audax era Matus, pero acá le baja los bonos, naturalmente.
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4: Sexto gol de Eduardo Vargas, lejos el goleador de la Universidad de Chile. Claro, uno de los equipos que menos ha anotado en este campeonato nacional, pero tiene ahí a Eduardo con 6 goles.
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4: Hubo cambios en el Audax Italiano, ingresaron Mario Sandoval, se fue Mateos.
6: Ya.
4: Ingresó Fabián Loyola con la 17.
6: Ya.
4: Se fue Michael Fonte, Michael Badulo.
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0: En 35 minutos recorrido del segundo tiempo, lo está ganando la escuadra de la Universidad de Chile por 2-1. Acá en el Bicentenario de la Florida. Hay un hombre contuso en la escuadra de Audax Italiano, Topito. El partido está detenido, señores y señores. En 35 de la etapa final del Copa.
1: ¡Hay gol en Argentina!
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1: Y vaya que lo pasa mal Boca, porque está perdiendo 3-0 con Deportivo Riestra. Alexander Díaz, un verdadero golazo en los 38 para poner este resultado que tiene a William Salarcón presenciándolo en cancha, Sebastián Esnaoli.
5: Tomando nota el profesor Bobaglio para el jueves.
1: Sí, señor, mientras está con un paragüita, está con una libretita y con el celular apoyado en el camarón.
3: Ahora el gol es curioso porque es un remate cuchareado, como se dice.
5: Tal cual.
3: Bueno, quiero 2 metros, pero los 2 metros se le... No, como que no saltó, no sé, muy, muy especial la jugada, pero vale lo mismo.
5: Vale lo mismo. 3-0 le van a Riestra a Boca. El próximo rival es O'Higgins. Próximo jueves en Rancagua por Copa Sudamérica.
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4: 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En el piso Matus. Complicado.
6: Él es el contuso, ¿no?
4: El lateral izquierdo.
6: Sí.
4: Seleccionado nacional, ¿verdad?
6: Sí. Esteban Matus. Tenemos 36 minutos. Se reanuda el partido. Vamos a ver la escuadra de Audax Italiano, que momentáneamente juega con 10. Y siendo atendido fuera del campo de juego, Esteban Matus. Lo gana la U. Lo gana la U por 2-1. Lo vivimos por Cooperativa Deportes.
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0: Acá está tocando la Universidad de Chile. Se recoge el Gato Lucero. Balón que viene para que aparezca Lucas Asadi. Acá está Asadi. Jugaba por el eje central para que apareciera Charles Mariano Náñez. La pelota atrás. Todo de nuevo. Reinicia el medio terreno. Daniel Piña. Acá está Piña. Toca lo ancho. Balón que viene para que aparezca Enzo Ferrario. Tenemos 37 minutos recorrido del segundo tiempo. Lo gana la Universidad de Chile por 2-1 acá en la Florida.
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4: Oye, ojo con dos jugadores de la U que tienen 4 tarjetas amarillas. Uno es Lucas Barrera y el otro Gabriel Castellón, de los que están en cancha. El otro Altamirano, que no está dentro de la consideración hasta el minuto. Y ojo con Marcelo Morales, que tiene 7 amarillas. Recordemos que la quinta te da la suspensión, después 3 tarjetas, otra suspensión, y después ya de 2 en 2. Ojo con Marcelo Morales también.
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0: Sí, señor, la U la próxima fecha juega con Huachipato.
4: Sí, partido que se va a jugar en el Estadio Nacional el domingo a las 5:30 de la tarde en Ñuñoa. Después, el último partido de Copa Chile, el miércoles 5 de agosto a las 6 de la tarde en el Lucio Fariña de Quillota.
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0: Carga la U, acá está el Charly Mariano Arañi, lo gana la U por 2-1. Oh, tocaba para Maxi Guerrero, otra para Arañi. Acá está el Príncipe dentro del área. Si salía por aquí, por allá, se saca varios, le mira el número al Príncipe. Balón que viene, otra de Fabián Ormazábal. Tocó sobre izquierda para que aparezca de inmediato arriba Lucas Barrera. Barrera jugó, balón que viene para Lucas Asadi. Carga el equipo de la U hacia el arco sur, acá en el estadio Centenario de la Florida. El centro que viene al área, arriba. Aparecía arriba Fabián Ormazábal. Insiste el equipo de la U. Busca el tercero, la U lo gana por 2-1.
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0: Aparecía un hombre que era Marco Cochao, pero no pudo, neutralizar en el fondo Tamayo para la escuadra de la Universidad de Chile. 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Lo gana la U por 2-1. Tenemos 39 minutos recorrido del segundo tiempo.
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0: Cargaba la U, Lucas Asadi desde fuera del área. Le pega con derecha Lucas Asadi. La pelota fuera nomás. Se pierde fuera del límite del campo de juego. Después del mundo, la escuadra de Audax Italiano, 39.5 recorrido.
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4: ¡Cambia!
0: ¿Dónde? ¿En qué?
4: En el Audax Italiano, y a la última tanda ingresa con la número 9. El uruguayo Diego Coelho se va con la 32. El chico Soto, el del medio campo. ¿Qué manaves, Graf?
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0: Carga el Audax, mete presión, aparecía Collao arriba. Luchaba también un hombre que era Llaverano. La tenía Eduardo Vargas. ¿Qué pasó, Topito? ¿Qué pasó?
4: Falta. Se demoraba Eduardo Vargas. Se demoraba, perdón, Garay en la infracción, y Vargas ya no lo podía creer porque le hacía el sombrerito el Edu. Pasaba la marca del defensa del Audax. Me parece que ese detenimiento merecía algún tipo de tarjeta. Bueno, finalmente desde propio terreno va a reponer la U.
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0: Está para hacer el fútbol. Ahí está el equipo de Audax Italiano. El Cantuto Rebollido tocó para Humada. Balón que viene en la mitad de la cancha, buscando arriba para que apareciera Fabián Loyola. Acá está Loyola, juega sobre la banda derecha. No llega el lateral volante. Ahí está para hacer el fútbol en la mitad de la cancha. Carga en medio terreno Charles Mariano Aránguiz. Se para, se frena el Príncipe. Tocó sobre izquierda, balón que viene para el Chelo. El Chelo jugó para que apareciera Lucas Barrera. Barrera exigido contra la raya. Tocó otra vez el pase para que aparezca Barrera. Barrera tocó. Balón que viene para Fabián Ormazábal. Se recoge Lucas Asadi. Le comete la infracción. Piti marca Garay. Hay tiro libre. Foul GTX que favorece a la U.
2: Dijo falta, señor. 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
4: Se viene Calderón en la U.
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6: Quiere abrochar, quiere cerrar al equipo de la U. Calderón a la cancha. La pelota la tiene Maxi Guerrero. Acá está, que sí, que no, que sí, que no. La marca pegajosa sobre el sector izquierdo de Esteban Matus. La pelotita se pierde fuera del campo de juego. Hay lateral que favorece al escuadra de Audax Italiano. Tenemos 41 y medio recorrido de la etapa final del cotejo. Lo vivimos por Cooperativa Deportes. Audax Italiano 1, la Universidad de Chile 2.
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4: ¡Zipa!
6: Ya, dígame el cambio entonces.
4: Se va con la número 7 Maximiliano Guerrero y ingresa con la 2 Franco Calderón. El cambio de la Universidad de Chile.
6: Carga, se viene con todo el Audax. Acá está para hacer el fútbol. Se viene con todo Loyola. Acá está, jugó sobre la banda derecha. No llega el Catuto. Neutraliza sin problemas sobre el sector izquierdo. La salida de la escuadra de la Universidad de Chile por intermedio. Y buen partido de Tamayo. Acá está el pase que viene para Lucas Asadio. Un costado de la zona penal. Balón para el campo de juego. Hay lateral ofensivo que favorece la escuadra de la Universidad de Chile.
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6: Está Marcelo Morales, el Chelo Morales, para hacer efectivo el saque de costado. Tenemos 42 recorridos, señoras y señores. Disfruta, celebra, festeja, sonríe la hinchada de la U. Lo está ganando por 2-1 en el bicentenario de la Florida, la Audax Italiana.
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6: Hay tiro de esquina, corre el tiro de Ricón para la Universidad de Chile, que lleva el número.
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6: Se cruza Marquito Cochao. Mete el balón sobre la última línea. Tiro de esquina, corre el tiro de Rincán. La pelota la va a jugar de fuera de la Universidad de Chile. Desde el sector suroriente. Acá en el bicentenario. Le va a pegar el Chino. Acá está Marcelo. Le va a pegar con zurda. Sube para el cabezazo. Ramírez, Tamayo. El centro que viene. Pelota al aire, pelota al aire, pelota al aire. No conecta nadie. Uno del Audax para neutralizar. La pelota queda flotando y la gana Charles Mariano. Balón que viene otra vez para Morales. La va a meter a la zona caliente, el centro que viene, pelota por elevación, Ramírez se queda arriba, saque el cabezazo y la pelota por sobre el travesaño, se pierde fuera del campo de juego. Fondo, fondo, fondo, fondo, va a jugar desde el arco la escuadra de Audax Italiana.
1: Final del primer tiempo en Argentina, Deportivo Riestra 3, Boca Juniors 0, así como escucha Williams Alarcón aún en cancha, veremos si vuelve para el segundo tiempo.
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6: Acá está tocando sobre la izquierda. Acá se viene Esteban Matus. La tiene Matus, el mano a mano con el jugador Fabián Ormazábal. Que sí que no, quiere pasar entre dos. Le cometen infracción. Pasaba entre dos, entre Lucas Barrera y Fabián Ormazábal. ¿Hubo foul o no?
4: No.
6: ¿No?
4: No.
6: Bueno,
4: no.
6: Ahí está Fabián. Acá está Ormazábal, el pase que viene para el Gato Lucero. Arriba, golpe de cabeza. Ahí está para conectar el medio terreno. Cochano, el número 6. Aparecía Mario Sandoval, el juvenil. Amarilla, ¿para quién?
4: Para Lucero, porque va con todo el cruce y con Collado. Se le queda, le deja su raspadito al ex hombre Antofagasta. Rápidamente Garay pita y amarillo.
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6: Fabián Loyola tocando para que aparezca otra vez. Ahí estaba tocando el Catuto Rebollido para Loyola. No pudo penetrar. Neutraliza el medio término. Acá está Enzo Ferrario. Tenemos 45 minutos recorrido de la etapa final del cotejo. Lo ganará U por 2-1. Lo vimos por Cooperativa Deporte. La pelota la tiene Enzo. Acá está Ferrario. Carga el equipo del Audax Italiano. Busca el empate el Audax. Lo ganará U por 2-1. Balón que viene a lo ancho para Marco Collao. Juega por el ex central, dominó por dentro. El pase al área, buscando a Coelho. Neutraliza en el fondo el Chelo Morales. La pelota que venía para Lucas Asadi. Acá está, la bajó Asadi, pero no la pudo recepcionar bien. Pelota que queda flotando. Y la tiene la escuadra del Audax Italiano en terreno antagónico. Se para, se frena, tocan atrás. Balón que viene para que aparezca Piña. Piña juega con la izquierda. Acá está para hacer el fútbol. Se viene con todo, carga el Audax. Balón que viene para que Verano. Un costado de la zona penal. Ormazábal se cruza, pelota fuera del campo de juego. Lateral ofensivo para el Audax.
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5: ¿Cuánto dieron Topito? No lo escuché, la buena señorita.
4: Seis minutos más.
2: Escuché bien, seis, ¿no?
6: Sí, señor, seis más. Hasta los 51, nos vamos.
4: Nos vamos.
6: Tenemos 46 recorridos.
4: Nos vamos.
6: Ahí está para hacer el fútbol, pelota fuera del campo de juego. Mete presión Audax. Lateral ofensivo para el equipo itálico.
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6: ¡Anticipo! Ahí está el centro que viene, me queda garganta todavía.
5: Se distrajo.
6: La pelota la dominó. El no, pase que no. Viene, señora,
7: sí, no está cumpliendo.
4: Porque, es el maestro.
6: Porque se va rápido después, pues, se va rápido.
4: No, tengo que ser el partido. Nos vamos al loto, no. El loto más rato. A las 9 estamos ahí.
5: Ahí está.
7: Cipo.
6: Cipo.
4: Con cooperativa, ¿no?
6: Por cooperativa.
4: Por cooperativa.
6: Acá está Enzo Ferrario, se va para arriba. Tocaba para que apareciera Cuelo. Otro sobre izquierda. Ahí luchaba y porfiaba Chiaverano. La pelota queda flotando y la recupera el gato Lucero. Tocó para que aparezca Lucas Asadi. Quiere pasar en base a velocidad. El mano a mano. El mano a mano. Acá está Lucas Asadi. La tiene Asadi. Quiere penetrar en la zona caliente. La tiene Asadi. Asadi tocó. Junta rivales. El pase que viene. Loyola que no puede. Sacó el centro. Arriba para neutralizar sin problemas. Ahí está el Catuto Rebuchillo sacando la pelotita. Le queda para que aparezca Fabián Ormazábal. Comienza a construir. Que esta carga intenta avanzar. Carga el equipo de la U. La pelota la dominó sobre izquierda. Acá está Tamayo. Tamayo jugó. El pase que venía para que apareciera arriba. La pelota queda flotando y se viene con todo. Carga el Audax italiano. Balón sobre la banda derecha. Encaró con todo. Carga el Audax. Buscando para que apareciera arriba Trojansky. Pelota fuera del campo de juego. Lateral para los itálicos.
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6: Aparecía apoyando Yuna. Le pegó con zurda. Y la pelota desviada por sobre el travesaño. Era buena la intentona del equipo del Audax. Era buena la de Loyola, Topito.
4: Qué buen tiro de Loyola. El hombre que viene de la Major League Soccer, el chileno norteamericano, que le pega con la zurda cerca del arco Castellón. Miraba nomás el Gaby.
1: Hay gol en Brasil.
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1: En los 90+1, Samuel Lino pone Flamengo 2, Sao Paulo 1. Está ganando el equipo de Eric Pulgar, que ya no está en cancha. Fue sustituido en los 87.
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5: Ese no arruga, ¿eh? Lino.
4: Muy bueno.
1: Buenísimo. Está aplaudiendo su auto.
6: Sí, es bueno.
5: Humor textil a esta hora.
6: Es verdad.
4: Yo que soy nieto de un sastre.
7: Sí, lo sabemos.
4: Me encanta.
6: Sí.
1: Pero lo bufó. Se metió el bar en Brasil al 1-1. ¿Ves lo que hace?
5: Arrugó al final.
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6: Acá está Fabián Loyola. El pase que viene para Diego. La tiene Coelho. La bajó con la mano. La bajó con la mano el uruguayo. Ex Curicunido, Cobresal.
4: Ahí sí.
6: Claro.
4: Sí.
6: Ahí tiro libre.
4: Perdió el Curicuri este fin de semana.
6: Sí, perdió.
4: Con salud de Quillota.
6: Perdió con salud. Perdió 2-1. Ahí está. La pelota la va a jugar la escuadra de la Universidad de Chile en terreno propio.
4: Pero el equipo de Chupete. El equipo. Pensan, ustedes de todo el equipo.
6: Ahí está, tenemos 49 minutos recorrido. Gana Enzo Ferrari en medio terreno. Se va para arriba Ferrari, lo corta en el medio terreno. Acá está el gato Lucero. Se para, se frena, acá está el gato. Se para, tocó el pase que viene para que aparezca Charlie Mariano. Otra, ahí está Lucas Barrera. Barrera jugó sobre la izquierda para Lucas Asadi. Tocó para el gato Lucero, está, le pegó Lucero. ¿Qué pasó? Lo atropellaron a Lucero. Le pega con derecha, ancha, Tupito.
4: Era bueno el pase de Asadi para Lucero, que se posicionaba muy bien fuera del área. Eso sí, tenía espacio a rematar y lo desplazaron en la última. Pero ese cuerpo.
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6: Sí, señores, tenemos 50 minutos recorrido. Acá está Charlie Mariano. La marca sobre la izquierda de Esteban Matus. Se pierde fuera del campo de juego. Hay lateral que favorece la cuadra de la Universidad de Chile. 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Tenemos 50 recorridos del segundo tiempo. Lo gana la U por 2-1.
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4: Sigue en el piso ahora Matus.
6: Acalambrado, ¿no?
4: Sí, se acalambró. Está con lo justo Esteban en este momento.
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6: Maxi Videla, sí, ¿a cuánto llega la Universidad de Chile con este triunfo y a cuánto está de Colo Colo?
1: 27 puntos para la U, queda en la tercera posición por diferencia de goles. La Católica sigue segunda, a 12 del Cacique, ambas universidades.
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6: A 12 del líder del campeonato, la escuadra de la Universidad de Chile, UC. La pelota la domina la escuadra de la Universidad de Chile. Acá está tocando Tamayo, buen partido. Balón que viene sobre la izquierda, se viene Chelo Morales. Pica Charlie Mariano, se la pidió. Balón que viene, la deja pasar Lucas Asadi. Balón que viene sobre la banda derecha, hacia el arco sur, carga el equipo de la U. Ya tenemos 51. Se viene Fabián Ormazábal, en la última, la metió al área. ¡Tac! Casi autobús.
0: gol. Aparecía arriba nomás Enzo Ferrari, no era el catuto. Final del partido. Ganó la U. Lo ganó la U. Lo ganó la U nomás, señoras y sí, señores. Lo ganó la U. Lo ganó la U. Lo ganó el romántico viajero. La U llega a 27 puntos en la tabla. La U le mete presión. Algo de presión arriba al puntero del campeonato. Lo vimos por Cooperativa Deportes. 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El sentimiento azul se llena de alegría y emociones. Acá en el Estadio Bicentenario de la Florida, señoras y señores. Lo ganó la escuadra de la Universidad de Chile. Disfruta, celebra, festeja, sonríe el hincha azul. Lo ganó por 2-1, señoras y señores. Apareció nomás Agustín Arce, Federico Mateos para el empate y Eduardo Vargas coloca el segundo. Final del partido, se ve la ola. Lo ganó la Universidad de Chile por 2-1 al Audax, acá en el Bicentenario de la Florida.
5: La narración de Ernesto Díaz Correa. Forastero, el triunfo de los azules que a esta hora se solazan, se abrazan, se...

0: aprovecha a despedir de casi todos sus compañeros del año pasado en el Audax Italiano. Y el abrazo con César Pinares, ambos seleccionados en la era Pizzi. Así que así está el paño acá en la Florida. Y Gago,
1: Topo,
0: pronto habla.
1: Lo escuchamos. Fernando Gago declara esta hora en TNT Sports.
2: Lugar difícil, una cancha difícil y un rival también complicado.
3: Sí, sabemos la capacidad del rival. Están en un proceso nuevo con un nuevo entrenador, entonces siempre va a haber una motivación. Y entonces nosotros queríamos plantear el partido que quisimos jugar por grandes momentos del partido. Por ahí los primeros 10 minutos del segundo tiempo nos metimos muy atrás y no teníamos el control del partido, pero en líneas generales fue un buen partido.
2: ¿Le gustó la reacción después del empate de Audax Italiano? Porque ahí el equipo se va encima en busca del triunfo y lo consigue.
3: Sí, la verdad que el equipo lo pudo salir rápido de ese golpe, pero por ahí es lo que te digo, los 10 minutos previos son los que, previo al gol, no nos sentimos cómodos en el campo, y esas son las cosas que tenemos que corregir.
2: ¿Lo dejamos conforme el primer tiempo? ¿Cómo se jugó los primeros 45?
3: No, el segundo tiempo también hubo cosas muy importantes, hemos cambiado durante el partido de sistema, de posicionamiento, y eso también es muy importante, porque los chicos se van adaptando, y eso es muy bueno a situaciones de partido.
2: Ver a la U ya en la tabla, en el segundo lugar, junto a Católica, ya dice otra cosa, ¿no? Para afrontar lo que viene, ¿no? Los siguientes partidos.
3: Sí, pero tenemos que seguir trabajando. Lo nuestro es tratar de seguir creciendo partido a partido y formar una identidad de juego.
2: Gracias, Fernando.
3: De nada.
2: La palabra.
1: Ahí estaba el técnico de la Universidad de Chile, Fernando Gago, declarando para la señal televisiva. Y ahí dando cuenta de su. No solamente le gustó el primer tiempo, sino que también rescata cosas del segundo. Federico Mateos declara a esta hora, el hombre de Audax Italiano en TNT Sports.
2: Chile, ¿cómo estás? Buenas tardes.
4: Hola, buenas tardes. Sí, un poco triste porque se pierde. Nosotros necesitamos sumar como sea. Tenemos claro que fueron errores puntuales los goles. Hay que mejorar y hay que cambiar un par de cosas para poder ganar, para salir de la parte que estamos jugando ahora.
2: Esos 15 minutos del segundo tiempo quizás fueron los mejores de Audax Italiano, lo reconoció también el técnico de la Universidad de Chile, y ahí donde logran el empate, pero después viene una reacción de la U que no logran ustedes salir de la posición de atrás para poder buscar el segundo gol, ¿no?
4: Sí, creo que fue así. Esos 15 minutos quizás te deberíamos aprovechar un poco más. Triste por cómo se dio, por la derrota, y también porque se trabajó muy bien y es doloroso perder así, pero bueno, es un equipo grande y hay que trabajar el doble estos partidos, y hoy nos tocó perder.
2: Se trabaja más de una manera más difícil, no es sencillo estar en la posición que están en estos momentos, a dos puntos de los equipos que hoy descienden, falta que juegue Concepción todavía también.
4: Sí, es difícil, pero tenemos el foco puesto en nosotros, que esto depende plenamente de nosotros y sabemos que lo vamos a sacar adelante.
2: Federico.
4: Chao, muchas gracias.
1: Esta Fede Mateos, el hombre del Audax Italiano, hoy perdedor en este duelo frente a la Universidad de Chile. Destaca justamente esa situación asfixiante que los tiene en la tabla de posiciones, muy comprometidos con la zona de descenso. Debiera quedar más de alguna nota, pero partimos la conversación con Igor. Viene Eduardo Vargas, eso sí, esperemos a quien fue una de las figuras excluyentes de la Universidad de Chile esta tarde. Le van a otorgar seguramente el premio por parte de la transmisión televisiva a figura de este partido, y vamos a poder escuchar las declaraciones del ex hombre de Audax Italiano. Tuvo el paso el año pasado en el regreso a nuestro país por el cuadro verde, y ahora está en la Universidad de Chile, el equipo donde siempre él quiso estar en esta recta final de su paso por el fútbol chileno. Buen marco de público el que hubo esta tarde ahí en el Estadio Bicentenario de la Florida, que se queda todavía la gente de Universidad de Chile ahí a la espera de la salida, de que les den la posibilidad de salir. Ya se evacúa por las distintas calles alrededor del estadio la gente del Audax Italiano, que copó el sector sur de la cancha. Estamos ahí esperando las declaraciones, por supuesto, de más protagonistas de esta Universidad de Chile, que, como bien lo decía Maxi, alcanza a la Universidad Católica, se mete en la línea de los 27 puntos, aún muy lejos Colo Colo, que fue uno de los grandes ganadores de esta, la primera fecha de la segunda rueda. Eduardo Vargas declara para TNT Sports.
2: La victoria era importante, arrancar de esta manera la segunda rueda. ¿Cómo está? Buenas tardes.
5: Hola, buenas tardes. Sí, la verdad es que estamos muy contentos de arrancar así con una victoria. Empezamos medio flojito el primer tiempo, pero somos un equipo maduro, un equipo grande, y lo supimos resolver.
2: Lo decía también el técnico, ¿no? Ese primer minuto del segundo tiempo, ahí los complicó bastante Audax Italiano, pero lograron reaccionar.

0: jugar de buena manera, lo que no pasaba quizá en otros partidos donde sentían el gol del rival. Hoy día no, fueron a buscar inmediatamente el arco rival.
1: Sí, eso es lo que tenemos que hacer siempre. Si tomamos un gol, somos equipo grande y tenemos que ir a buscarlo siempre, perdiendo, ganando, tenemos que buscar siempre el mejor resultado. Así que nada, feliz, como te digo, por mi compañero, porque hicimos una buena mini pretemporada y la verdad que se lo merece.
0: ¿Tú estás bien? Porque la última vez que habías jugado fue el tema de las costillas, que por ahí te quejaste un poco, que no se había sancionado nada con la jugada contra O'Higgins y lo que te costó estar varios partidos fuera.
1: Sí, estoy bien, con un poco de dolor, pero nada, siempre quiero estar con dolor o sin dolor, quiero estar siempre jugando y intentar ayudar a la U.
0: La última, 6 goles ya llevas en esta campaña, goleador del equipo. Obviamente era lo que esperaba, ¿no? Cuando volviste a la Universidad de Chile con todo ese sueño, toda la ilusión de volver a vestir de azul, estar ahí, aportando con goles como lo estás haciendo.
1: Sí, estoy feliz porque estoy haciendo goles, pero más feliz estoy por el equipo que tenemos que pelear arriba, los puestos de arriba, así que nada, feliz.
0: Está muy bien.
2: Está la palabra de Eduardo Vargas, que fue una de las figuras de esta tarde de la Universidad de Chile. Ya, Igor, cancha despejada para iniciar el comentario. Lo gana la U, se mete en la línea de los 27 puntos, peleando por el Chile 2 por ahora.
3: Yo creo que el es un poco simplista decir, mira, el segundo tiempo Audas te llevó, te hizo el gol y después reaccionaste. No, el partido no fue tan simple porque después del gol Audas mantuvo cierta persistencia. La U no estaba con las respuestas justas. Pero ahí viene la primera modificación de Gago. Sale Vázquez y sale Poblete y entra Sadi y Arangui. Yo creo que Arangui entró bien, para mi gusto entró muy bien, porque el partido era de tránsito complicado, en cancha sintética, no tenía el control la U y él inmediatamente le dio otro dinamismo, le dio otra variedad al mediocampo y salió la U de su retraso que tenía evidentemente. ¿Le alcanzaba con eso para superar a Audas? No me parecía, porque era un partido bastante nivelado y Audas tenía también lo suyo. Y viene la otra modificación, poner a Lucero, agregar un delantero y sacar otro volante. Ahora, se dirá, mira, hizo eso y el equipo pasó a ganar. Claro, pasó a ganar inmediatamente, pero por una circunstancia que es propia del fútbol. Uno de los mejores jugadores del rival, si no el mejor, Matus, bueno, se quedó con un pase hacia atrás, aprovechó Vargas y clavó el segundo. Y entonces a partir de ahí la U se estabilizó. Estabilizó porque Arangui no necesitó salir tanto, se quedó más cerca de barrera y Audas empezó a intentar con jugadas un poquito más imprecisas, con algunos remates interesantes, como uno de Loyola sobre el final, pero ya no tenía esa sensación de ahogo la U de los primeros minutos del segundo tiempo. Entonces, si contabilizamos el primer lapso en el que, por escaso margen, pero con evidencia, la U tuvo un par de llegadas más nítidas que Auda, y esta reacción posterior del segundo tiempo, yo creo que se ajusta a la victoria en un margen estrecho, no es que haya tenido nunca una tranquilidad en el juego. Pero dos cosas importantes: Vargas, jugador que aporta, porque él hace el taco para el gol de Arce y después convierte el segundo. Y bueno, buen regreso a Arangui. Para mí es un jugador que tiene un nivel superior. Si él logra entrar de medianía hacia arriba en cuanto a rendimiento, ya es importante para la U. Y hoy me pareció que estuvo bien en esa respuesta. Después otras cosas, porque también la U pasó problemas, también le hicieron un gol, un centro largo de Matus, un cabezazo de Mateo ganándole a Morales, en esos minutos iniciales del segundo tiempo, no, la U fue superada, eso hay que decirlo claramente.
2: La encajonó bien Audax.
3: Sí, la encajonó, yo creo que le dio el envión para mantener eso, pero después ya la U se fue acomodando con los cambios y naturalmente con la importancia del gol, porque si tú llegas al gol en una jugada que no es de tu propia generación, porque es una salida del rival con un lateral que juega hacia atrás, y ahí viene el desajuste de Auda, lo aprovechaste muy bien, y ahí el rival lo siente también. Entonces, para el partido de hoy era eso, un margen estrecho de diferencia, y bueno, Vargas lo selló.
2: Lo está comentando Igor Federico Ochoa aquí en Cooperativa Deportes, el triunfo de la Universidad de Chile por 2-1 sobre el Audax Italiano como visitante en el Estadio Bicentenario de la Florida. No sé si tenemos ya chance con Francisco Caneo, comunicación desde la parte baja para saber cómo se está viviendo el ambiente, Topito. Ya vamos a estar con Francisco en instantes para eso, por supuesto, para conocer las impresiones en parte baja, en zona mixta, también en sala de conferencias, a donde llegarán de seguro en los próximos minutos los técnicos. Tendrá que venir primero Gago, luego tendrá que venir el Pato Graf, el técnico del Audax Italiano. Maxi Videla, actualicemos entonces resultados de esta la primera fecha de la segunda rueda de la Liga de Primera.
4: Colo Colo le ganó 3-1 a Deportes Limache en los partidos que se han jugado. Huachipato 3, Cobresal 3, Universidad Católica 3, La Serena 3, Ñublense 2, Palestino 0, Audax Italiano 1, Universidad de Chile 2. En poquito menos de una hora empieza Deportes Concepción O'Higgins allá en Collao, 20:30. Mañana cierran la fecha Unión La Calera y Everton, 19 horas en el Nicolás Chaguán. Suspendido Coquimbo, U de Concepción sin reprogramación por ahora.
2: Estos resultados hasta ahora, Maxi, dejan premio para Colo Colo, que se arranca en la punta, dos puntitos más de los que tenía hasta el final de la primera rueda, para la U, que se mete en la línea de los 27, y para Ñublense, que claro, este triunfo le vino de perilla.
4: 12 de ventaja para el superlíder del fútbol chileno, Colo Colo, 39 puntos, ganó mundialista anunciado.
2: Bocinha.
4: Todo bien para Colo Colo, 39 puntos, 27 para la Universidad Católica, que está a 12. A 12 también está la Universidad de Chile, en la tercera posición, 27 en zona de Copa Libertadores. Ñublense, con su triunfo sobre Palestino, llegó a 25, está cuarto. Coquimbo quinto, 24, un partido menos. Sexto Huachipato, 24, después de empatar con Cobresal. Ñublense, Coquimbo y Huachipato, entonces, por ahora en zona de Copa Sudamericana.
2: Ah, tienes razón, ¿eh? Porque está suspendido ese partido, pero Coquimbo también podría llegar a la línea de los 27.
4: Podría llegar a la línea de la U y de la Católica. Coquimbo, que tiene diferencia de más 4, así que probablemente, aunque ganase su partido pendiente, quedaría en la cuarta posición.
2: Escuchemos a Patricio Graf, declara a esta hora el técnico que cae derrotado, el técnico del Audax Italiano, para la señal de TNT.
5: Es el inicio del segundo tiempo, pero no le alcanzó y pierden un partido importante en este arranque, la segunda rueda. Patricio, ¿cómo está? Buenas noches.
6: ¿Qué tal? Buenas noches. Sí, bueno, nos enfrentamos a un gran rival, mucha jerarquía. Por momentos, como bien dijiste, fuimos superiores a la U, en otros fuimos inferiores. Creo que un segundo tiempo que arrancamos muy bien, damos vuelta, o mejor dicho, igualamos el resultado y tenemos la posesión, y estábamos cómodos, la verdad, en el campo de juego para poder convertir un gol más, y bueno, un error nos sale muy caro. Claramente, con equipos con esta jerarquía, cuando se cometen errores se pagan. Así que bueno, nada, muy contento por el esfuerzo que hicieron, que fue espectacular, la presión, las asociaciones, las salidas, creo que fue muy bueno, y bueno, me quedo con lo positivo.
5: ¿Siente que podría haber sido perfectamente para un empate este partido, haber repartido puntos entre usted y por lo parejo que fue?
6: Sí, creo que fue un partido parejo. El empate hubiese sido lo justo, y bueno, dar vuelta a la hoja rápido porque el viernes ya tenemos otro partido.
5: El viernes otro partido con la Universidad de Concepción y con la necesidad de sumar. No está fácil la posición en que se encuentra Audax, y por eso necesita ya comenzar a sumar puntos.
6: Exactamente, sí, hay que sumar. Hoy hubiese sido bueno sumar uno, no se pudo. Vamos al siguiente. Creo que estamos trabajando muy bien, el esfuerzo de los chicos hoy se ha demostrado que fue muy bueno, así que bueno, a matar el fin de semana, el viernes.
5: Se está en el movimiento este de mercado de pases, y hacíamos la consulta y teníamos la duda de qué pasa con Esteban Matus, porque se habló de él, que ya estaba listo en Paraguay, en Olimpia, después de que se había trabado un poco la negociación. ¿Qué sabe usted? ¿Va a contar con él para los siguientes partidos, o este era el último de Esteban Matus?
6: Bueno, en principio, hoy jugó, lo hizo muy bien, más allá del error en el pase atrás, esto es parte del juego. Pero bueno, sé que hay conversaciones, no te sabría decir con exactitud si está cerrado o no, pero bueno, nosotros estamos contando con él y estamos muy contentos por su juego.
5: Y lo otro, bueno, ya lo decía en la previa, que mañana se entera Damián Pizarro, estuvo acá en la tribuna, es el tercer refuerzo que trae Audax Italiano. Me imagino que lo deja contento, es un jugador más que va a sumar ahí a Trojanski, a Coelho, a los delanteros para tener más poder ofensivo.
6: Bueno, en la misma situación que Matus, está en conversaciones, está cerrando detalles, todavía no ha firmado, no es jugador del club, ojalá que se pueda hacer y bueno, una opción más, obviamente, para mí me lo ponen difícil, pero es lo que queremos los entrenadores, que los ponga difícil.
5: Es para, obviamente, tener más ese poder ofensivo. Hoy día llegaron, merodearon el área del equipo rival, pero falta todavía ese finiquito. Podría haber sido, obviamente, un gol más, al menos, ¿no?
6: Sí, yo creo que también es un poco falta de trabajo. Llevamos 2 semanas y media solamente desde que llegamos. Nos estamos conociendo con todos los futbolistas. Lo importante es que están todos metidos. Hoy lo han demostrado, los que entraron, los que se quedaron afuera, los que jugaron. Así que muy feliz.
5: Que le vaya muy bien, Patricio.
6: Muchas gracias.
2: Estaba Pato Graf, el técnico del Audax Italiano. Yo no había querido decir nada igual, pero a mí la presencia de Matu me había llamado la atención. No es tan usual como lo que pasó con una situación particular en O'Higgins con
3: Francisco González.
2: Con Pancho González. Hay otra instancia, era una llave internacional. Pero que iniciara la segunda rueda jugando Matu, a mí me llamaba la atención. Bueno, ahí no lo clarifica del todo. No. Dice que están en conversaciones todavía, pero se asume que si jugó era porque no estaba cerrado.
3: No, obviamente, sí. Deben faltar más de un par de cosas.
2: Seguro.
3: Porque además es un jugador muy importante para el equipo.
2: ¿Te pone una vuelta a este Audax y Gors? Sí. ¿Muestra más de lo que suma?
3: No, a ver, yo creo que en el comienzo del segundo tiempo, incluso minutos después, se vio el Audax que me imagino quiere su entrenador. O sea, un Audax de presión más alta, de tránsito rápido al otro lado con Guajardo, con Baduli, en fin. Superó a la U en ese momento, pero después ya cuando empiezan los cambios de la U y rearma el medio campo con la presencia de Aránguiz, yo creo que ahí no tuvo la misma respuesta Audax, como que se desniveló y quedó otra vez expuesto al ida y vuelta en el que, bueno, no necesariamente era inferior a la U tampoco, pero bueno, la jugada es trascendental, digamos, porque hay errores que son muchas veces de urgencia, de mal posicionamiento, pero acá fue un error neto, un pase hacia atrás equivocado y claro, el infortunio de Audax es que te lo aprovecha Vargas, digamos, porque si no es gol no pasa nada. Y ahí yo creo que quedó Audax entregado a ir a buscar con un grado de desesperación en el que, bueno, no creo que haya estado tan lejos, pero careció de puntería muchas veces.
2: Y con Ochoa comentando en Cooperativa Deportes el triunfo de la U sobre el Audax. Habla el técnico ganador en esta jornada, Francisco Caneo.
7: Llega acá el técnico de la Universidad de Chile. Vamos a comenzar esta conferencia.
8: Estamos con Francisco Caneo de Radio Cooperativa.
7: Fernando, ¿qué tal? ¿Cómo están? Muy buenas noches.
8: Llegaste primero hoy. Bien.
7: ¿Ah?
8: Llegaste primero hoy. Bien.
7: Hoy día, sí, por fin, después de mucho. Pero está bien, está bien. Segunda rueda. A lo mejor tiene que seguir mientras se gana. Fernando, análisis de este partido, ¿cómo toma este juego? Y también le quiero preguntar específicamente por la vuelta de Charles y de Lucas. Tuvieron menos tiempo, pero lo que vimos de estos dos jugadores pareciera ser bríos de un pasado reciente, sobre todo en el caso de Asadi. ¿Cómo estaban en la noche?
9: Buenas noches a todos. Creo que el partido de hoy fue muy bueno, de lo que buscábamos, de lo que intentábamos en el primer tiempo, de tratar de tener esas circulaciones largas para poder atacar con bastante gente, dependiendo del posicionamiento de cómo nos iban a presionar ellos, y a partir de ahí de tener el control del partido. Nos pusimos en el marcador, tuvimos 2 o 3 situaciones más para poder marcar. En el inicio del segundo tiempo, los primeros 10 minutos, por ahí sí no tuvimos la pelota, no tuvimos el posicionamiento, estábamos muy bajo, que llega el gol del rival, y ahí tuvimos una reacción muy importante, una reacción donde el equipo se posicionó más alto, donde recuperó muchísimos balones a una pérdida en campo rival, tuvimos situaciones para poder finalizar, nos ponemos de vuelta en marcador y el partido estuvo controlado. Y nada, con respecto a Charles y a Lucas, son dos jugadores que son muy importantes dentro del plantel, como lo voy a decir siempre, independientemente del nombre europeo, propio necesito de todos. Y si están en buen nivel, van a jugar. La idea era que sumen minutos, de tratar de que vayan agarrando ese ritmo futbolístico que necesito yo, que necesitan ellos, y a partir de eso van a estar disponibles.
7: Sigue la palabra de Fernando Gago, el técnico de la U, tras esta victoria. 2-1 lo ganó la Universidad de Chile en su visita acá a la comuna de La Florida.
10: Buscaba un alza en el rendimiento más que otras cualidades. La primera prueba fue hoy. Preguntarle justamente por eso, cómo vio a su equipo de cara a esta segunda rueda. ¿Vio mejoras en relación al cierre de la primera rueda? ¿Cómo siente que está su equipo? ¿Efectivamente mejoró el rendimiento? Muchas gracias.
9: Es que mejoras va a haber, y va a haber cosas de corregir en todos los partidos. Eso va a ser siempre, independientemente del tiempo, porque los partidos a veces salen como se planean y a veces que no salen. Entonces trataremos de corregir, como hoy, que hay cosas que por ahí tenemos que corregir, pero levantar los niveles individuales, levantar los niveles de competencia interna de cada futbolista, y eso es lo que queremos hacer. Y tener la identidad de juego, que hoy creo que el equipo sostuvo ante una adversidad de ponerse en un marcador con empate donde teníamos el partido con ventaja. Creo que hay muchos aspectos positivos, que también hay negativos que lo tenemos que corregir.
7: Pregunta otra más para Fernando Gago, técnico ganador acá en el Bicentenario de La Florida, técnico de la U, que responde las preguntas acá en esta conferencia de prensa.
11: ¿Cómo ve usted que se va dando esta mixtura que desde que usted llegó la hemos podido ver en las formaciones con la juventud y la experiencia? Un Eduardo Vargas que es capitán, que tiene individualidades y que para nosotros fue la figura, pero también el otro gol lo hace Agustín Arce, que también desde que usted llegó se empieza a consolidar como una alternativa con Lucas Barrera, dueño del medio terreno. ¿Cómo cree que se está dando ya con varios entrenamientos más desde que usted llegó esta mixtura entre una experiencia con una juventud?
9: A ver, primero tenemos que cumplir con una regla, que es la regla de minutos. Entonces eso no sé si nos complica, pero sí pensamos primero en una situación de regla para cumplir los minutos jugados. A partir de eso, veremos si hay partidos que lo cumplimos, hay partidos que no, y vamos a ir viendo también si están disponibles, si hay lesión, si hay suspensión. Y yo creo que no hay jugadores grandes, jugadores chicos. Está el plantel. Yo tengo un plantel de futbolistas, y el plantel de futbolistas van a entrenar y van a competir todos por el mismo puesto, independientemente del nombre propio. Y hay partidos que por ahí van a jugar jugadores que creo que necesitan jugar este partido por el transcurso de lo que vamos a enfrentar, de lo que necesitamos para ese partido. Entonces la competencia la tienen muy clara los futbolistas, y eso está bueno porque eso genera la competencia interna que yo busco y que necesito para cada entrenamiento.
12: Siguiente pregunta, Laurencio Valderrama, Radio Portales.
13: Hola, ¿qué tal, Fernando? Buenas tardes, estamos en vivo para Estadio en Portales. Preguntarle un poco por cómo vio el retorno de Charles Aránguiz y Vargas al equipo. Charles Aránguiz y Lucas Asadi.
9: Lo acabo de responder, ¿eh?
13: Ah, ya, bueno.
9: Sí, lo acabo de responder de Charlie y de Lucas.
13: Y sobre la misma, preguntarle por el caso de Valentín Gautier, esta situación que lo explicó igualmente Silvia Pérez, pero queremos ver su visión, si tiene esperanza para contar con Valentín Gautier para el segundo semestre. Gracias.
9: Vuelvo a repetir, yo hablo de los futbolistas cuando están conmigo y que ya entrenan. La situación de Valentín, se está haciendo los exámenes médicos. Cuando empiece a entrenar conmigo, voy a hacer una valoración de lo que significa el jugador, de lo que vi para también traerlo. Y con respecto a Charles y a Lucas, es lo que respondí recién. Son dos jugadores fundamentales en el armado del plantel del equipo, que los necesito, como necesito a ellos, como necesito a todos, y que mientras sume minutos donde estén a la intensidad y al ritmo de juego que quieren, van a tener muchas posibilidades de jugar.
12: Pregunta Francisco Contreras.
7: Son más preguntas para Fernando Gago tras esta victoria. 2-1 lo ganó la U con goles en la etapa final de Vargas y de Arce.
14: A ver, ¿cuánto es el plazo para volver a verlo en la cancha y si es que lo podemos ver contra Huachipato la próxima semana?
9: No, la próxima semana no va a estar disponible. El tiempo no lo sé, te soy sincero, porque va a haber muchos factores. Sí tenemos un estimado, pero si te digo el estimado, después se puede adelantar, se puede atrasar. Es muy difícil en un proceso de lesión saber exactamente por qué, porque hay inconvenientes, porque hay cosas que se van viendo semana a semana, se pueden acelerar procesos de días, entonces es muy difícil. Sí que está en el proceso último de su recuperación, que necesitamos también contar con él, de que entrene lo más rápido posible con el grupo, que agarre intensidad de entrenamiento. Es un chico que tiene muchísimas ganas, que lo demuestra en cada día que está afuera. Entonces es importante para él que lo más rápido posible se pueda incorporar, que pueda entrenar, y después está la decisión mía si va a estar convocado o no, dependiendo de lo que yo veo en el entrenamiento semanal.
2: ¿De quién hablaba, Topito?
8: Rodrigo Pérez de Raíz.
7: De Rivero.
2: Perfecto. Octavio Rivero.
7: Saludando. Viene a Sadi por acá.
15: Segundo tiempo.
7: No sé si tenemos que...
2: Escuchamos a Sadi si tenemos la chance.
7: Sí. O sea, esperemos que está sacándose foto.
2: Ya, muy bien.
7: Va a ser... a la pesca.
2: Perfecto. No interrumpes tú, Topito. Seguimos escuchando acá.
15: Para darle la mejor cara al equipo. Gracias.
9: Después del gol... A ver, Lucas, independientemente, no, a ver, teníamos un ahí. Plan de partido.
7: Buena vuelta, Lucas.
9: De partido.
16: Sí, todo bien.
7: ¿Cómo te sentiste?
16: Bien, todo bien.
7: ¿Sí? Buena jugada.
16: Sí, de a poquito,
7: Ahí pasa, Sadi, rapidito, el volantero.
2: ¿Alguien más en vista o volvemos acá?
7: Vamos acá.
2: Okay.
9: Donde estábamos con mucha gente posicionada en el área, en la acción del gol, que no tuvimos, no me acuerdo bien, pero creo que no tuvimos presión a la aproximación de centro. Y tampoco teníamos tanto riesgo que el rival no estaba llegando en esos minutos. No teníamos control del partido como lo queríamos tener, de tener la pelota. Y después después del gol, del empate del rival, nosotros sí nos posicionamos, buscamos el plan de partido que queríamos, de posicionarlo en campo rival, de tener situaciones de gol, de generar superioridades, y todo lo que se planteó salió después del gol con más fluidez por una cuestión de que fuimos a buscar más el resultado.
8: Pregunta Leonardo Mora de Radio.
7: Siguen las consultas para Gago. Nosotros ya cerca de la zona mixta escuchamos al técnico
8: de la U. De Juan Martín Lucero durante esta intertemporada, ¿qué le falta incluso para poder ser titular, aportar con los goles que incluso la U necesita para lo que queda en esta segunda rueda?
9: Vuelvo a repetirlo, independientemente de los nombres propios, Juan Martín trabajó un trabajo muy bueno durante todos estos días. Están muy buenos valores de entrenamiento, están muy bien futbolísticamente. Hoy decidí que juegue Eduardo. Y el próximo partido por ahí juegan los dos, o por ahí juega el Gato. No lo sé. Entonces, esa competencia interna de cada futbolista no va a depender de que sí le falta para ser titular. Yo lo necesito para que sean 5 minutos, para que sean 10, para que sean 90, para que sean 120. Necesito a todo el plantel. Después está la decisión mía de qué decido mejor para cada partido.
8: Pregunta.
7: Estamos ya en la parte final de esta conferencia donde sigue declarando Fernando Gago tras esta victoria, este triunfo de la U.
17: Antes que entrara Charles Aránguiz, uno podría imaginar que el jugador a salir iba a ser Lucas Barrera. Sin embargo, fue Israel Poblete. Entonces, consultarle por dónde pasa esa lectura de partido y por qué sale Poblete y no Barrera.
9: ¿Pero por qué el análisis ese de Lucas?
17: Porque... en partidos anteriores lo que hemos visto mucho en tu planteamiento que es cambio de posición por posición. Sin embargo, ahora fue Poblete, un jugador que a lo mejor recorre más la cancha que Charles.
9: Sí, pero buscaba un posicionamiento de tener más control del partido. Lucas es un chico que es más posicional, que tiene a partir de ahí tiene esa agresividad en espacios cortos para ir a recuperar la pelota. ¿Y qué pasaba? Necesitábamos más profundidad con Asadi. El cambio era con la posibilidad de Charles de tener más control de pelota, con Asadi tener más profundidad, con Maxi tener más profundidad, más el posicionamiento también de que después entró Lucero, entonces el equipo quedaba con mucho más espacio para poder atacar y esos espacios lo iban a atacar mejor en un delantero.
8: Pregunta Nicolás.
7: Otra más para el técnico de la U en esta conferencia de prensa que sigue dando el argentino.
18: Segundo,
9: no la sabía.
18: Preguntarle por este ingreso del doble 9 que plantea usted en el segundo tiempo, que permite que el Audax Italiano no pueda jugar libremente con sus defensores centrales como en algún momento lo había hecho, y queda con dos aleros por los costados más un doble 9 que prohíbe al Audax poder jugar el balón limpio. ¿Qué buscó usted con eso y cómo buscaban quedarse con el segundo balón una vez que el Audax tuviera que salir desde el fondo con balones aéreos largos? Buenas noches.
9: Hicimos línea de 3 con Fabián, entonces ya teníamos una superioridad al delantero que tenían ellos posicionado, porque ellos dejaron un delantero solo. A partir de eso teníamos la superioridad con Fabián o con Tamayo en situaciones de control de juego, más barrera que estaba por delante de la línea de la pelota. Cuando saltaba presión, nosotros generábamos mucho más espacio para poder...
2: Somos Cooperativa, estamos en directo con rueda de prensa del técnico Fernando Gago, ya en sus últimas intervenciones. Quedamos atentos a la espera de si logramos reconectar lo que está ocurriendo allá en la Florida. Maxi Videla sigue cayendo Boca el próximo rival de O'Higgins en Copa Sudamericana.
4: Y pagó el pato Williams Alarcón nomás en el entretiempo, fue sustituido el volante chileno, ya se juegan 23 de la etapa complementaria, sigue ganando 3-0 Riestra a Boca Juniors, que ya metió a la cancha a Merentiel, a Ángel Romero, a Tomás Aranda, a Sebastián Villa, todos jugadores que 3 de 4 fueron titulares frente a O'Higgins y que Arruabarrena pretendía guardar en este partido frente a Riestra, pero los va a tener que utilizar de cara al partido del jueves 20-30 frente a O'Higgins acá en Rancagua, en la sexta región.
2: Estaremos atentos, por supuesto, también a ese duelo durante la semana. Igor, ya empecemos ahí a darle un análisis a la lectura del técnico Fernando Gago. A ese duelo durante la semana. Igor, ya empecemos ahí a darle un análisis a la lectura del técnico Fernando Gago.
3: Hay que la lectura de los

0: rechace y después viene el taco de Vargas y golazo de Arce, pero es un lateral, digamos, no es, no fue una de las jugadas que generó la U. Vale lo mismo, eso no, no está en discusión. Después Audas en esa, en esa presión que tuvo al comienzo del segundo tiempo, bueno, tenía llegadas a veces con varios jugadores, pero encuentra el gol en algo muy simple, libertad absoluta para Matus al tirar un centro y por el segundo poste cabecea Mateo sobre Morales, que quizás en el juego aéreo sea el que tenga menos facultad. Entonces los dos equipos dieron ventajas en eso, en esos goles. Y después el gol de Vargas viene de un error de Matus. ¿Por qué puntualizo los goles? Porque los goles es la materia más más preciosa del fútbol, porque te permiten ir acomodando cosas. Después del gol de Vargas, efectivamente, la U pudo posicionarse con mayor serenidad. Aránguiz no necesitó despegar tanto, sino que se quedó más cerca de barrera y el equipo se ordenó mucho más. No generó tanto, pero tenía desahogo con Asadi, con Guerrero, que después salió, para que formaron línea de tres. Y teóricamente con Lucero, que es un jugador que como que todavía no encuentra el paso adecuado, pero le daba por lo menos la posibilidad de un pase. Y Audas obligado a ir con sumatoria de hombres, con cierta desesperación, bueno, no encontró la jugada precisa. Tuvo llegadas, pero no logró ser nítido en su aspiración. Entonces, en un partido así tan parejo, yo creo que los vaivenes estuvieron dados por los goles, y en el caso de la U yo sí le doy un valor específico al ingreso de Aránguiz, porque siento que con él en la cancha, aunque no esté en su mejor nivel y venga volviendo una lesión, el mediocampo tiene otra postura, tiene otra presencia, que en partidos así tan enredados, de tránsito tan dificultoso en el mediocampo, bueno, tú necesitas un jugador, una especie de faro en algún momento. Fue un gran trabajo de la U, ¿no? Lo tenía que ser en esa condición, difícilmente, ¿no? Audas ahí pierde también, pero nunca es tan superado en esa cancha. Entonces, el mérito, yo creo, estuvo en la aparición de ciertos jugadores como Aránguiz, como el propio Asadi, que, bueno, le dio desahogo, pero evidentemente en el camino que va a tener la U, lo más interesante para Gago sería que él tuviera la flexibilidad que tuvo hoy, que la tuviera siempre, o sea, no solo de ir nombre por nombre, como decía el colega ahí, posición por posición, sino de ir cambiando también el esquema con mayor celeridad. Eso en otros partidos no se ha visto con tanta claridad. Hoy sí se vio mucho más elástico en ese sentido.
1: Vuelvo contigo, Francisco Canedo, La Florida.
2: Nico, solo una. ¿Apurado? Ah, está apurado. me pasó. El central me pasó.
1: Bueno, estamos en problemas, tu punto.
2: Sí.
1: Bueno, las reflexiones finales de Gago fueron más o menos en la misma cuerda, sí, lo que no tónica.
2: No mucho más, bueno, y mayormente por el partido lo que declaró el entrenador de la Universidad de Chile. Va a comenzar Graf en cualquier minuto y lo vamos a estar contando.
1: Recapitulando, Gautier, más exámenes, van a revisar el asunto, nada zanjado ni para bien ni para mal, por ahora.
2: Indefinido, así podríamos decir el caso Gautier hasta ahora. A ver, viene Castellón, anda rapidito. A ver, Castellón, no, firma unas poleras. Caso Gautier. Gautier se va a tener que realizar nuevos exámenes durante esta semana para ya definir la situación del jugador y ver si existen mayores incidencias en la lesión de tobillo que tiene el jugador del León de México. Todavía no todavía jugador de la Universidad de Chile, no ha firmado. Buen partido, ¿no?
3: Sí, tenemos que ganar.
2: Cabe Castellón pasa por acá rapidito, el arquero de la Universidad de Chile. ¿Qué otro caso más? Gautier, indefinido. Reina, podría aparecer la otra semana.
1: Pero no, definitivamente lo de Reina, no, como tú bien lo decías, no es lesión, es que no está a punto y no lo ven nivelado con el